0: Que la... Estábamos diciendo que está algo serio este asunto y usted con sus cosas, don Bocenado. Uh-huh. Pero bueno, ¿qué dice el viejo?
1: Damas y caballeros, transmitiendo en vivo desde el departamento y desde la chichonería directo a sus corazones. Y les mando besos y coloquio.
0: Oye, ¿dónde anda, viejo? ¿Dónde anda,
1: viejo? En su corazón, chiquitito.
2: ¡Ay!
1: Desde la cruz de Guanacaxtle en el océano Pacífico, acá en las costas de Jalisco, de Nayarit,
0: Hombre, cómo se pasea el viejón, pero bueno, Max, vámonos con la información, hubo movimientos, hubo ahí partido de la League Cup, nos vas a platicar que otra vez, adivina quién está metido en problemas, Estefany Castellanos.
2: ¿Quién se metió en problemas? A ver,
0: empieza con Inf y termina con Tino.
2: ¡Uy, a poco!
0: Para que sepan.
1: Martinillo, el muchachillo traviesillo, peloncillo de la fifilla. Así es, amigos, Gianni Infantino otra vez haciendo de las suyas.
0: Raro.
1: Y ahí te va. Ofreció la final del Mundial 2030 a Marruecos. De que Marruecos no se ponga en su contra de que lo quieren expulsar de la FIFA.
0: Ojo. La está ofreciendo a la final porque hay tres países ahí en el Mundial: Marruecos, España y Portugal. Y lo que estás diciendo es que este vato les ofreció que la final se jugara porque ya andaban a unos macabrientes diciendo: no, pues es que cómo le va a regalar el Mundial a Marruecos. No, viejones, la final.
2: La final, pero pues es que todo el mundo quiere tener la final.
1: Pero ojo, como también entra España en ese Mundial, obviamente, y más claro que ni el agua, en la final se debería jugar en el Santiago Bernabéu, estadio del Real Madrid, digamos. Uh-huh. Que es el más icónico de allá. Uh-huh. Entonces muchos están así, oye, ¿cómo vas a ser el de Marruecos? El de Marruecos ni existe, apenas lo están construyendo. Entonces, pero pues bueno, ya ves que lo quieren correr y les dijo, por favor, pongan su voto conmigo, yo les doy la final. Así, el pelón. Estás haciendo de la tuya.
0: Pues así las cosas. Ay, no sale de una cuando ya anda metida en otra el viejo. Pero bueno, ¿qué más?
1: Es correcto. Pero bueno, hablemos de cosas importantes. Las solis que le están poniendo la MLS a la Liga MX. Esta Liga de Tercerico, por no decir invitera, que ayer volvió a dar de la suya. De Miami, el Atlético San Luis. El San Luis ya puede decir: Messi me metió gol. Por no decir otras cosas.
0: El partido yo lo vi, la neta. También miré el del Querétaro contra el Dallas. Y miré también el de Monterrey contra el equipo de Orlando. El Orlando. Y la neta, le voy a decir, o sea, el resultado no es lo que vi en los juegos, pero al fin y al cabo esto se gana por goles. Y la neta, pues, ay, ¿cómo le puedo explicar? ¿Cómo siento yo? Siento
1: que se defendieron bien los mexicanos.
0: Sí, la neta sí, pero pues al último no les hizo falta ganar. Pero lo que sí me queda claro es que sus Chivas Rayadas del Guadalajara hicieron buen papel acá en Los Ángeles, eso sí.
1: Oye, qué gran papel dio la afición en Los Ángeles, todo el estadio era rojiblanco. Uh-huh. Y ojo, ¿qué vamos a hacer con Luis Romo, carnal? No sé qué hacer con Luis Romo. Para los que no lo vio en el partido, el LAFC empata 1-1 con el Guadalajara, se van a penales y Luis Romo cobra un penal. El penal hace cuenta que él diciendo: señores, yo ya no quiero jugar en Chivas, me da hueva el fútbol, soy un imbécil, yo ya no quiero esta vida, y ni se esforzó por ni voltear la portería, soltó y un pasecillo. Oiga, el portero dijo: oye, no seas así, ponme a trabajar.
0: El que sí se debería de largar de Chivas es el Piojo Alvarado. Se debería de largar de Chivas. Pero ¿qué? Pero Europa, viejo, qué perro juega. Perro juega el Piojo Alvarado, la neta, mis respetos.
1: Viejo. Además hay que ponerlo en estilista, carnal.
0: Sí, eso sí. Piojo Alvarado, de mi parte te puedes largar. De Chivas, pero
1: lo
0: Europa.
1: Van a aceptar en Europa. La League Cup no se acaba hasta que se acaba. Todo el mes League Cup y hoy también hay partidos. Hoy juega mi poderosísima máquina de la Cruz Azul ante Filadelfia. Espero ganar, porque no creo. La verdad,
2: pita, maquinita. ¿Cómo que tu poderosísima máquina? Mi poderosísima máquina, no la tuya, Max. Déjame.
1: Yo soy.
2: Tengo miedo contigo, no, Max.
3: No tenía abanico.
1: Muy piojoso. Otro partido bueno, América se enfrenta al San Diego. El San Diego que ya se despoja, deshace y manda a volar al Chucky, por fin le surgía.
0: Se llega al Galaxy, ¿no? Se dice que va a llegar al Galaxy de Los Ángeles, el Chucky Lozano.
1: Es correcto. Es oficial, es nuevo jugador en el Galaxy. Y pues bueno, ojalá no se meten broncas. Ya se ha investigado el Chucky, los rumores dicen que es un dolor.
0: Bueno, pues ahí está, en fin. el Chucky al Galaxy, pero bueno.
1: Compare. Y aunque usted no lo cree, antes de irnos, valuaron al jugador más valioso de la League Cup y no es Lionel Messi, ni Hong Son, ni el Piojo, carnal.
0: ¿Quién?
1: El más valioso es Morita, Gilberto Mora, con 25 millones de euros.
0: ¡Vámonos, Gil Mora! El de los cholos. Ojo, de Tijuana.
1: Ya vale más que Messi. Messi vale 15. Qué bárbaro. Bien. Un aplauso para
0: Morita. Un aplauso para Morita, el más caro. Y salud para la gente de Tijuana. Tijuana.
1: Puro
0: Tijuana. Puro TJ, papá. Puro TJ. Tus redes sociales, compadre.
1: @ Max Volkwart. Los amo, los quiero mucho, los quiero ver triunfar. Yo me voy a darle de comer a las gaviotas.
0: A las gaviotas, exactamente. Allá los lobos marinos, allá todo. Ya, allá un pargo. Allá regresamos. Buenas tardes con el patrón. Ah.

0: yo me he estado ahí checando el internet y me sale mucho este rollo de la diarrea explosiva. Para empezar, el nombre se me hace muy como, o sea, no está muy raro, ¿no cree, compañera?
1: ¿Qué?
2: Interesante.
0: Imagínese 5 personas encerradas en un cuarto con diarrea explosiva.
2: Ay, no, qué horror.
0: Qué horror.
2: Digo, la neta. Perdón para la gente que está ingiriendo sus sagrados alimentos. Pero es que de repente pasa. Y yo creo que todo el mundo hemos pasado por una diarrea común.
0: Sí, pero esta diarrea que está, dicen que está.
2: No quiero imaginarme.
0: Dicen que está bastante pesado el asunto y en varias partes de Estados Unidos. Se está viendo estos casos de la diarrea explosiva que ya le andaban haciendo la culpa a la lechuga, creo que en unos jalapeños también de.
2: Oye, de, sí es cierto.
0: De una cadena también tenían problemas. Esto es una infección intestinal causada por un parásito que se llama ciclóspora.
2: Ciclóspora.
0: Okay. Y si usted tiene los siguientes síntomas, porque esto es en. Creo que son ya más de 30 estados del país y en México también.
2: Ouch.
0: No lo tome así como que muy a la ligera este asunto porque se puede tener problemas. Pero los síntomas, ahí le vamos a mencionar los síntomas que tienen las personas que tienen esta infección intestinal. Diarrea, pero en exageración, puede durar varios días.
1: ¿Qué?
2: ¿Varios días?
0: Sí, imagínate, va a andar toda la gente, todo guango, mandar uno ahí de guardia.
2: Hombre, van a necesitar cremita.
0: No, imagínese. También, plebada, va a haber cólicos y dolor abdominal recurrente con esta infección, ¿ok? Va a tener náuseas que pueden van acompañadas de esta infección. Las náuseas también son una manifestación posible de esta enfermedad y puede aparecer junto a los cambios de apetito y molestias abdominales.
2: ¡Hala, no, hombre! ¿Te imaginas?
0: No, pues es que.
2: Eso te va más que limpiar el estómago, patrón. Te va a sacar todo lo que tienes acumulado ahí.
3: Está bien bueno.
0: No, imagínate, yo me pego a esa. No, hombre, ahorita que pegó así ese tipo de diarrea, así tan fuerte. La neta, fui al baño y eché un flippy de 1994. Un flippy.
2: No seas asqueroso, patrón.
0: O sea, no es asquerosidad, sino que es lo que está pasando ahorita alrededor. Tenga cuidado con lo que va a ingerir, porque también pues, esto va acompañado de gases, distensión abdominal y sensación de inflamación. Va a sentirse inflamado, va a tener mucho cansancio, o sea, va a haber un cansancio intenso y va a tener falta de energía. O sea, yo no ocupo tener diarrea para que me pegue eso, pero.
2: Ay, patrón.
0: Va a empezar a perder peso sin una explicación clara. También. Ojo con eso, porque muchos dicen, no, es que cuando. Ay, voy a perder peso, qué chido. Siempre pasa. Cuando alguien pierde peso por ejercicio, porque está en algún tratamiento o algo bien, pues bajas de una forma.
2: Saludable.
0: Cuando claro. Cambias tu modo de comer y todo ese asunto. Cuando bajas por enfermedad,
2: híjole.
0: Se nota bien feo uno, se ve bien todo madreado, así todo flaco.
2: Ay, no.
0: Hay episodios de diarrea que mejoran y que regresan. Eso es otro síntoma. Además, va a tener signos de deshidratación que requieren atención inmediata. Va a tener pérdida de apetito y menor deseo de comer. Estos son algunos de los síntomas de esta diarrea explosiva.
2: Te causa eso, el no querer comer también.
0: Sí, imagínese.
2: Bueno, hay que tener cuidado con lo que ingerimos, con lo que comemos. Y pues hay que cuidarse porque pues este caso pues sí ya está como... ¿Cómo se dice? Ay, pues expandiéndose cada vez más y más, ¿no?
0: Sí, hay casos en México también de esto de la diarrea explosiva. Así que ahí hay señales de la famosa diarrea explosiva. E incluso Estados Unidos ya confirmó 2 personas que han perdido la vida por esta diarrea, ¿eh?
2: ¿Qué fue?
0: Hasta ese punto de peligroso está. Y hay 2 casos que ya están confirmados en Jalisco, allá en México, y se puede expandir más. Y no solamente la lechuga, ojo con esto también. El cilantro, el perejil, también son vinculados a esta crisis de diarrea explosiva acá en Estados Unidos, que todo empezó, yo lo vi a veces hasta como un chiste, pero ahorita esta cosa ya está seria, ¿eh? Uh-huh. Ya está seria, acaban de confirmar, hace un par de días la muerte de 2 personas sobre este asunto. Así que, ojo con eso, póngase al tirante y sigue escuchando Buenas Tardes con el Patrón, el show número 2 de la radio. Y otra regresamos a propósito con el sheriff de la información, a ver qué nos cuenta el día de hoy. Ya regresamos, no le cambie.

0: puro trancamadrazo.
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1: ¿Qué dices?
0: Y ya llegó, ya está aquí, claro, su amigo, el sheriff de la información. ¿Cómo estás, Apacha?
2: Aquí esperando las noticias de este viejo nuevo, en donde sí tenemos wifi.
0: Pues sí, aquí tenemos, aunque no lo paguemos, nos lo robamos. Pero, mis vaqueros, llegó el sheriff de la información con el parte informativo de este jueves 6 de agosto. Agarren el café, amarren el caballo y no le crean al coyote del internet. Porque aquí van las noticias ya de veras. En Estados Unidos, para ser exactos, en Washington, la política migratoria sigue dando de qué hablar. La administración de Trump mantiene las acciones de reforzamiento migratorio y continúan los operativos de ICE en distintas partes del país, mientras organizaciones civiles siguen cuestionando algunas de las medidas.
2: Algo por el estilo.
0: Pues mucho cuestionamiento, mucho, pero pues sigue la cosa igual. Este pueblo ya revisa más papeles que un maestro en temporada de exámenes, Apacha. Cuídese mucho, porque está cañón. El ambiente político en Estados Unidos continúa calentándose rumbo a las próximas contiendas electorales, con nuevos cruces de declaraciones entre republicanos y demócratas sobre inmigración, economía y seguridad fronteriza. Ahí los discursos vuelan más que sombreros cuando cae un péndigo tornado, oiga. Sombrerazos por aquí, sombrerazos por allá, y no se ponen de acuerdo.
2: Válgame, sheriff.
0: Ay, ay, ay, las reglas migratorias y los procesos de visa siguen teniendo cambios y actualizaciones durante agosto. Por lo que los abogados recomiendan a quienes tengan trámites pendientes mantenerse informados y revisar sus fechas oficiales. No vaya a ser que se les pase la fecha. Y Dios guarde, con tanto cambio, hasta el GPS ya pregunta para dónde queda la frontera, oiga. ¡Tacan, hijo! En México, continúa la tensión sobre los temas de seguridad. Además, autoridades siguen investigando el asesinato de un creador de contenido ocurrido durante una transmisión en vivo en Sinaloa. El caso ha causado conmoción a nivel nacional y siguen las pesquisas para tratar de encontrar a los asesinos de este muchacho. No sé si
2: fue,
0: viste.
2: ¿Qué, sheriff? Una noticia bastante fuerte.
0: Híjole. Nomás le faltó al bandido que pedir un like antes de salir corriendo. ¡Qué bárbaro! Así están las cosas. En Medio Oriente continúan las tensiones alrededor del Estrecho de Hormuz, una zona clave para el comercio mundial del petróleo. Mientras varios países siguen buscando acuerdos para evitar una mayor escalada del conflicto, el presidente Trump dijo por unos por 54ª ocasión que el Estrecho ya se va a abrir. Pero nadie le cree.
2: Híjole.
0: Ay, ay, ay.
2: Está peor que tu ex haciéndote promesas y no cumpliéndolas.
0: Me quedé mudo. Cuando se pelean los grandes, hasta el precio de la gasolina relincha, oiga. Y hasta aquí el recorrido por el viejo informativo. Recuerden, amigos, que el que anda bien informado no se deja montar por los rumores. Nos escuchamos en la próxima cabalgata de noticias. Hasta aquí llegó su notirrancho de confianza. En buenas tardes con el patrón. El show número 2 de la radio, oiga.

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0: agosto.
1: 6 días ya nos metió agosto y ni las. Oye, ni me. Ay, no sé qué decir para que no suene mal.
2: Creo que ya la regaste, patrón.
1: Ya la regué, ¿verdad?
2: Sí, pero bueno, ya es 6 de agosto, que es lo que quisiste decir. Ya falta poco. Ya falta poco para que pongamos nuestro arbolito de Navidad.
1: Ya. Bueno, ya en algunas tiendas ya te venden las cosas para Halloween. Ya están abriendo las tiendas de disfraz y todo ese rollo del Halloween.
2: ¿De qué nos vamos a disfrazar de este año?
1: Pues yo me voy a pedir de bueno, iba muy bien con la dieta y me iba a vestir de Spider-Man, pero como ando ahorita, tengo que hacer de puerco araña.
2: Puerco araña, puerco araña.
1: ¿Tú de qué te vas a disfrazar?
2: ¿De qué vas a disfrazar? Es una muy buena pregunta. Acepto sugerencias, a ver, avienta.
1: Por ejemplo, te puedes disfrazar de las mentiras de tu ex, por ejemplo. Te puedes disfrazar de lo que vas a pagar en el IRS. Te puedes disfrazar de un, de un ticket de que te pusieron por alta velocidad. También de tu ticket que no has pagado. Hay muchas cosas aquí.
2: Qué feo. Ya se me quitaron las ganas.

0: de disfrazarme para este Halloween. No, qué horror.
1: O de pez, no sé. Ah, te me acordé de un chiste bien perrón.
0: A ver. Chiste perrón.
1: ¿Tú sabes cómo se llama? A ver, ¿cómo es? ¿Tú sabes cómo se llama el pez que cae de un cuarto piso?
0: El pez que cae de un pez caído.
1: No. Pez. Bueno, más fácil.
0: Ok.
1: De un piso. ¿Cómo se llama el pez que cae de un piso?
0: Pescado.
1: Se llama atún.
0: Okay.
1: Ahora de 10 pisos, ¿cómo se llama el pez que cae de 10 pisos?
0: ¡Atún!
1: Es así. ¡Atún!
0: Alguien que lo ayude, por favor.
1: Sí, está muy salado. La verdad, sí está muy salado.
0: Sí.
1: Está muy salado. Yo creo que con esto ya puedo yo trabajar en otra radio. Por ejemplo, ¿en qué radio pueda trabajar?
0: Quizá en
1: Radio Láser.
0: ¿Te gusta?
1: No, está bien. Le va, ya regresamos. Buenas tardes con el patrón. Sigue en mis redes sociales, arroba el patrón al aire.
0: Arroba Steph.Castellanos. Steff.Castellanos. Y sí, soy yo quien tiene que sentir pena ajena por el patrón y sus chistes.
1: ¿Qué tiene? Propósito, te regresamos, vamos a hablar con la iguanota marihuanota. Oye, vamos a hablar del récord de Spider-Man, por ejemplo, que hablando de.
0: ¿Ya te conté lo que pasó en la película?
1: No, compañero.
0: ¿Sabes qué pasó
1: en
0: la película?
1: No, déjese de cosas. Andas spoileando aquí usted. Ya regresamos. ¿Por qué no nos platique la iguanota marihuanota? ¿Qué?
2: ¿Qué la información que trae?

0: presenta su segmento con la iguanota, marihuanota.
1: No sirve para nada.
0: Con la información que no sirve para nada. ¡Ay! ¡Qué récord está rompiendo Spider-Man!
2: Spider-Man. Spider-Man. No, que Spider-Man.
3: El hombre araña, pues.
2: Sí, para no hacer la manfleizada. El hombre araña. Oye, mucho dado que hablar. Creo que hace unos días tuvimos una nota también aquí en Buenas Tardes con el patrón. Uh-huh. Que hablamos de unos vatos que se agarraron a madrazos ahí en una sala de cine en el estreno de Spider-Man.
3: Sí, sí, sí.
2: Que porque el vato andaba es spoiler, ¿no?
3: Andaba dando los spoilers. Así, como en este momento. Yo te voy a decir.
2: No, compañera, la película. Ya. Déjese, Cole, por favor, ya. La vamos a motear. Spider-Man ha roto récord en taquillas, iguanota.
4: Así es, amiguito. La soy la iguanota marihuanota. Y recuerda que soy una iguanota que vive tu imaginación. ¿Eh? Y así es, patrón. Ay, para toda la gente que quiere ir a ver esta película, ahorita casi todos los boletos están agotados. En todas las salas de cine del mundo mundial, porque vaya que ha causado furor. El estreno de esta película que dura alrededor de 3 horas.
5: ¿Qué?
2: Más o menos como 3 horas.
3: Algo por el estilo.
2: $360 millones en su debut plebada, en su debut doméstico, clasificándose oficialmente como el mayor debut en la historia de la taquilla del cine.
3: ¡Wow!
4: Sí, después de superar estimaciones del domingo. Pues bueno, ha superado el récord de todos los tiempos, el de la famosa de Avenger Endgame en el 2019, que logró con 357 millones. Por 3 millones más, Spider-Man se ha convertido en el mayor debut en la historia del cine.
3: Yo el fin de semana quise ir a ver la película y todas las salas estaban llenas, patrón. Todas.
2: Sí, y por todos lados. Yo también me metí nomás de puro. Si usted se mete ahorita, ahorita mismo, agarra el teléfono y chéquese para ver la película de Spider-Man. No hay ticket, güey.
3: Yo tuve que ir a verla en la función de medianoche.
2: A ver, ahí te va. Platícanos, o sea, no nos platique la película, por favor.
4: No, porque va a aventarse un spoiler.
3: No.
2: La cosa es, pregunta para ti, compañero. Sí. De la gente que está ahorita de sintonía de Buenas Tardes con el patrón, ya sea en la radio o en el podcast, que está pensando en ir a ver la movie.
3: Sí.
2: ¿Vale la pena ir a verla, la neta?
3: Vale la pena ir a verla.
2: O sea, todo lo que te gastaste, la desvelada, ¿valió la pena 100%?
3: Mira, yo usualmente voy al cine y me echo un nap de 5 minutos. Esta vez ni me dormí.
2: ¿Cómo que vas a dormir al cine? ¡Hija de la...!
3: No, es que pasa de repente.
4: ¡Diablos, señorita!
3: Me quedo dormida. Porque el cansancio a esa hora, pues ya es tarde, ¿no? Y eso que a veces voy en las funciones de las 9 de la noche, 10. Pero esta vez, como no había boletos, pues tuve que empezar a irme a la función de las 12 de la medianoche. Y la película empezó a las 12:30.
2: Válgame los asuntos.
3: Salí de ahí a las 3 de la mañana. Y creo que valió la pena cada minuto.
4: ¡Diablos, señorita!
2: O sea, en pocas palabras, plebada, Stephanie va a dormir al cine. A eso va.
3: Es que bueno. Se duerme bien bonito ahí.
4: Pues ahí está, amiguito. Si tú quieres, eres un fan o no, seguramente vas a querer ver esta película, que es la nueva película, la reina de todas las películas, rompiendo todos los récords habidos y por haber.
3: Y les diré, sorprendentemente, había bastante gente. Y a la sala que yo fui era sala llena. Y ya es hora de la madrugada, un montón de gente ahí.
2: Fíjate, y decían que también la Odisea, ¿no? Que se estrenó también le fue bien, pero esta.
3: También, uff.
2: Pero bueno, ahí está Spider-Man. Yo creo que la franquicia de todo esto de Avengers más grande de la historia.
3: La neta me sorprende porque creo que le hicieron más publicidad, más promoción, más emoción. No, a lo de Avengers hace.
2: ¿Al Endgame?
3: Sí, el Endgame.
2: Yo tengo una historia ahí en perra cuando se estrenó esa película.
3: A ver, ¿qué la cuenta?
2: Bueno, en el 2019, plebas, rapidito le voy a contar. Yo andaba acá en Los Ángeles, todavía no trabajaba ni nada por acá. La cosa es de que andábamos yo y 3 camaradas más, 3 amigos y un compadre mío.
3: Que los menciones.
2: Andábamos ahí en Los Ángeles, ahí en el Paseo de la Fama.
3: Ok.
2: Y nos perdimos, güey. Nos perdimos ahí en donde, ahí en el teatro Dolby.
3: Okay.
2: Y uno empezó a negar vatos así que como que eran guardaespaldas y todo ese rollo. Uh-huh. Y nos dijeron, no te puedes meter por aquí ni por allá.
3: Ándale,
2: ¿y por qué? Se escuchaban gritos afuera. El caso que llegamos a un punto plebado donde no nos pudimos mover ni para la izquierda ni para la derecha, ni podíamos bajar ni subir. Nos dejaron ahí y dijeron, no se muevan aquí durante los próximos 30 minutos. Y nosotros emperrados ahí, ¿qué, por qué nos quieren dejar aquí? Güey, era el estreno de la película de Endgame. Nos no pasó por enfrente. Nos pasaron todos los actores, el Downey Jr., el Scarlett Johansson, Rufo, todos nos pasaron por enfrente, güey. Así como, ¿aquí dónde estás tú? Así.
3: ¡Qué perro!
2: Dije, yo saqué el celular y dije, alguien famoso va a pasar por aquí. Y van pasando todos.
3: Algo por el estilo.
2: También chiquitillos. Dije, no, me la Pérez Prado a mí. El único que sí está grandote es el que le hace de Thor.
3: El Chris Hemsworth.
2: Ese vato. Y la neta, sí, está grandote, está dado el vato. Sí, ese.
3: ¿De tu nivel o no? ¿O más?
2: Sí, más o menos, de mi pelo, sí.
3: ¿A la... poco sí?
2: Sí, yo soy más guapo, pero... él no.
3: Ay, alguien dígale.
4: Amiguitos.
3: Ay,
4: alguien dígale.

0: tal vez jamás te pasó por la cabeza, por tu mente, por tu chompeta, que sería la última vez que la ibas a hacer. Aquí, buenas tardes con el patrón.
1: Sí, por eso no sabemos por dónde venimos acá, a nosotros trabajar aquí al show. Porque la neta, pues no sabemos si mañana vamos a estar. Porque nos corren o algo de esta radio, ¿va? Pero hoy, plebada, en buenas tardes con el patrón, vamos a subirnos a la máquina del tiempo.
0: A ver.
1: Sí. Cuando el Wi-Fi era un sueño, el celular solamente servía para hablar y la paciencia venía instalada de fábrica. Ahorita no aguantamos ni nada.
0: No, hombre.
1: ¿A poco no?
0: ¿Querías descargar una rola? Y se tardaba como 5 horas para descargar una canción de 2 minutos.
1: Oh, en el Ares, ¿te acuerdas?
0: En el Ares.
1: Y luego bajaba como 28,000 virus y ya después todo infectado a tu computadora.
0: Es la más gacha.
1: Ay, ay, ay. Número 10, los papelitos en la escuela. Plebada. Y si tú tienes un hijo que va escuchando el show ahorita, que está escuchando, párale oreja con esto. Antes del mentado WhatsApp, dijo la Gilbertona.
2: Ay, mándame un WhatsApp, mándame un WhatsApp.
3: ¿Un qué?
1: Un WhatsApp. Un WhatsApp. El verdadero mensaje privado era un papelito doblado, como 20,000 veces. Decía, ¿le gustas? ¿Sí o no? Tal vez te ponía la respuesta. ¿A poco no? Si el maestro lo atrapaba, se acababa el romance.
0: Sí, sí, cierto.
1: ¿Te gustó? Te ponías ahí el papel, iba la mora que te gustaba, la morrilla, ahí en el salón.
0: ¡Ay, qué emoción!
1: Y sí, por lo general a esa morra siempre le decían la popis, no sé por qué.
0: Oh.
1: Pero bueno, ¿a poco no? Eso sí, era, sí, era el romanticismo de nuestros años, plebada.
0: Deja tú el romanticismo, los chismes que circulaban a través de esos papelitos.
1: ¡Cállate!
0: Se ponían buenísimos, plebada.
1: Imprimir las rutas del mapa. Fíjate, uno salía con 3 hojas impresas y una oración. Si te equivocabas en la vuelta, adiós, bye, llegaba hasta pasado mañana. Te tomo siempre terminabas preguntando en la gasolinera las direcciones y la gente, pues ahí, pues batallaba para llegar a las direcciones. No sé si ya les conté, compañera, a la gente, pero cuando yo recién me vine a Estados Unidos,
0: sí.
1: De mis primeros trabajos, yo llegué allá al área de la Bahía, allá en Newark, California, por el 880. Allá por aquellos rumbos.
0: Uh-huh.
1: Y íbamos a trabajar a Livermore, ahí en California. Repartíamos colchones a diferentes ciudades y a diferentes direcciones. Mi jale era, plebada, leer los mapas. Yo agarraba los mapas, ponía las direcciones, trazaba las rutas y ahí me iba. Vámonos, recio. Y yo iba así como que, hey, tantas millas a la izquierda, hey, te vas a salir en tal salida y le vas a dar tantas cuadras y en la Sycamore y en la, no sé, en la Washington, en todos lados ahí se cae, le das vuelta a la derecha y llegamos a las direcciones, güey. Por eso es antes, ya después vino el GPS y todo ese rollo, pues ya es otro asunto. Pero ese era mi jale. Ese jale ya no existe, oiga. Ya no existe ahorita.
0: No, pues ya ahorita el GPS ya lo hace todo, patrón. Y de hecho, yo tengo que admitir, yo creo que si ahorita me mandas, no sé, algún lugar, facilito, me voy a perder y no voy a saber cómo llegar. Yo
1: ¿no sí llegas?
0: Necesito un GPS ahorita para llegar hasta para mi casa.
1: Yo pongo el GPS, la neta, pero para ver las rutas alternas,
0: claro,
1: y todo ese rollo.
0: Si hay tráfico, en qué tiempo estimado vas a llevar o algo por el estilo, pues.
1: Algo por el estilo. Intercambiar el PIN, pero de BlackBerry. Hoy piden el del Instagram. Antes, si alguien te daba su PIN de BlackBerry, era prácticamente una propuesta de matrimonio tecnológico.
0: Ay.
1: ¿A poco no? ¿Te tocó tener BlackBerry a ti?
0: No, no me tocó, plebe.
1: Pues a mí tampoco, porque estaba madreado de, o sea, no había feria.
0: Claro.
1: Pero sí miraba a mis amigos riquillos ahí, que tenían así de que BlackBerry.
0: Y tener un BlackBerry no era cualquier cosa.
1: No, pues era como igual como tener una red social, era como una red social, pero con teléfono. Ahí, sí, era lo más tecnología, más de ultrapunta. Pero bueno, 7, ir al videoclub por una película. Viejones. Escoger una película era toda una aventura y el verdadero terror comenzaba cuando decía no disponible.
0: ¡No!
1: Hasta el miedo tenía la lista de espera, oiga, ahí en el te tocó Videocentro, Blockbuster.
0: Blockbuster, sí.
1: En la ciudad de Bend, Oregon, está el último Blockbuster del mundo.
0: Ay, sí me dan ganas de ir, la verdad.
1: La neta, le lo digo, me lo he visitado 2 veces.
0: Sí.
1: Te da una nostalgia bien perra, porque están ahí los O sea, como cuando ibas a rentar películas y
0: me
1: todo ese
0: imagino,
1: asunto.
0: Plebe.
1: Ahí está muy perrón ahí en Bend, Oregon, está el último blockbuster del mundo. Uh-huh. Y lo mantienen así como los videoclubs de aquellos años. Y ahí te va lo que más me voló la cabeza.
0: A ver.
1: La gente que vive ahí en Bend,
0: sí,
1: en Oregon, pueden ir a rentar películas todavía.
0: ¿Todavía?
1: Simón. Ay. Y cuando yo estaba ahí, ahí tengo un video en el TikTok y en el Instagram.
0: Ajá.
1: Ahorita lo voy a compartir para que lo puedan ver.
0: Sí.
1: La neta, estando ahí yo pues turisteando y qué perro, y acordándome de aquellos tiempos.
0: No, claro.
1: Llegaba gente, güey, a rentar gente de ahí de Bend.
0: Ay, qué perro.
1: Que tiene su suscripción y todo el rollo. Mucha ay, nostalgia, la neta. Pues ahí se los recomiendo si andan por aquellos lados. Ahorita regresamos. Estamos hablando aquí en Buenas Tardes con el Patrón. Cosas que hacíamos y ni cuenta nos dimos que era la última vez. ¿Cuándo fuiste a rentar una película y dijiste, voy a volver? Ya no volviste.
0: Híjole.
1: Ya regresamos. Esto es Buenas Tardes con el Patrón.

0: estás escuchando el show número 2 de la radio. Esto es Buenas Tardes con el Patrón. Seguimos hablando de las cosas que tal vez hiciste o hicimos, pero no nos dimos cuenta que iba a ser la última vez.
1: Y ya hablamos de cuando los papelitos de la escuela, el último papelito que enviaste, que era nuestro WhatsApp, y pues a lo mejor ya no lo volviste a hacer nunca. Imprimir los mapas para las rutas, intercambiar el pin de BlackBerry si tenías el mentado BlackBerry, ir al videoclub por unas películas. Otra cosa, que no hace mucho lo hice yo de vuelta, pero es muy acá, muy estadounidense este asunto, sobre todo cuando tienes a vivir para acá, para los United.
0: A ver.
1: Antes, la gente pasaba las tardes en los malls, por ejemplo, todo el día, y los malls se atascaban bien macizo, ¿te acuerdas?
0: Sí.
1: Y ahorita ya no hay tanta gente en los malls como antes, ¿no?
0: Eso me entristece, ¿sabes?
1: Porque ya
0: no hay lugares abiertos, ¿no? Y no hay nada como ir, comprarte algo y verlo antes de comprarlo, o saber cómo viene, o de qué tamaño, de qué material es, no sé.
1: Sí,
0: y bueno, especialmente la ropa, sí, ¿no? Que la pides y a veces, pues, como que es tu talla, pero no es tu talla.
1: Y la neta, mucha gente no iba ni siquiera a comprar, nomás iba como que a caminar,
0: pasear,
1: a saludar,
0: sí,
1: gente, te encontrabas ahí conocidos, te ibas y te comías una nieve.
0: Uy, sí.
1: A gusto. O sea, la gente floja como uno, ya nomás agarra y el Amazon, vámonos, recio.
0: Vámonos.
1: Échale el carrito. Pues, su pana virotana. Entrar a una juguetería solo para soñar, fíjate que yo hacía eso. Y ahorita ya ni existen las Toys R Us, ya ves que la cerraron.
0: Ya tienes como 30 años y tú nada más te metías para ver qué juguete te hubiera gustado de tener de niño.
1: Ay, ¿qué juguete te hubiera gustado tener de niña que no tuviste?
0: Un carrito de control remoto.
1: ¿Cómo qué?
0: Es que yo veía que todo el mundo tenía un carrito de control remoto.
1: Usted, la princesa, aquí el show, 5 minutos más hubiera nacido en la panza de señora Elena y usted hubiera salido hombre. A lo que me doy cuenta.
0: Pues, ¿qué tiene? Las morras también podemos tener carritos.
1: Yo quería un Ricochet. Ricochet del carro. Ricochet.
0: Es que siempre me llamaba la atención que los niños andaban jugando sus carritos y así.
1: Y tú con tus muñequitas ahí.
0: Sí. Ay. Pues, yo también quiero uno de esos.
1: ¿Qué? Grabar canciones en la radio. Esta sí me la aventaba yo bien machín.
0: Ah, no, claro.
1: Esperabas media hora que sonara tu canción favorita y justo cuando empezaba, salía el locutor. Ya son las 3 de la tarde con tantos largos minutos. Estás escuchando Radio Ranchito.
0: ¡Ay, no!
1: No, hombre, hablaba encima de la rola. Hombre, te salía espuma por la boca. Duras todo el día para grabar la rola y te hablaba el locutor.
0: Y ahora sí lo haces a la gente.
1: Y ahora yo lo hago, yo me estoy vengando.
0: ¡Ay, ay, ay, patrón!
1: ¡Ay, ay, ay!
0: ¿Yo se llamaba la radio? Y pedía mis canciones.
1: ¿Tú eras el que hablabas?
0: Sí, yo pedía una canción.
1: ¿Qué canción pedías, güey?
0: Pues la que estuviera en el momento como en mi cabeza, ¿no? Habían, en ese momento estaba pegando mucho como el duranguense, o me podía pedir.
1: Sí.
0: Por las duranguense, ¿no? Llamaba, hola, te hablo de aquí, soy fulanita. ¿Puedes poner la canción, por favor?
2: Obsesión de los horóscopos de Durango.
0: Por favor, gracias. Pero, plebe, yo me ponía bien nerviosa cuando marcaba la radio. Es por eso es que entiendo a la gente cuando de repente marca y se ponen nerviosos, ¿verdad? Porque yo fui.
3: Ay, pobrecito.
1: Pues ahí está, plebada, las cosas. También ver videos musicales en la tele. Cuando la explosión
0: sigue. ¿No?
1: MTV, Banda Max, Videorola. Antes de que existiera YouTube, ahí donde miramos uno los videos y conocías a los artistas ahí en los videos musicales.
0: Sí, cómo no.
1: No hay como ahorita que ves YouTube, en todos lados está. No, hombre. Vivir sin celular.
0: Uf.
1: Uno salía de la casa, plebada, y nadie sabía dónde andabas. Y sorprendentemente, todo sobrevivía, nadie se iba. Aunque anduviéramos sin celular, ahorita ya nomás te hace falta el celular y andas como desacompletado, ¿no?
0: Sí, ya nada más no te ubicas.
1: Andan así, anda uno nomás, no trae celular en la mano y anda como que le hace falta. Oiga, ¿le puede usted faltar un brazo, una pierna?
0: No.
1: Y no lo va a extrañar. Pero ¿dónde le falta a usted? El teléfono, ahí sí. Sí. Número uno, decir adiós a todos sin saberlo.
0: Uh-huh. Uy.
1: Nadie te dice, ¿sabes qué? Esto va a ser la última vez que imprimas un mapa, que alquiles una película o que escribas en un papelito. Simplemente pasó y ya.
0: Sí.
1: Y esos pequeños momentos se convirtieron en recuerdos que ahorita estamos platicando aquí en el show.
0: Sí.
1: Recuerden, no extrañamos las cosas. Extrañamos cómo nos hacían sentir. Grábense bien eso. Y eso sí, plebada, no hay aplicación que te haga sentir aquello bonito que hiciste en tu niñez, en tu juventud.
3: Claro.
1: Y que tal vez ya no lo vuelvas a hacer en tu vida. Guardar esos momentos de nuestra mente y nuestro corazón es otro rollo. ¿A poco no?
3: Simona, la
1: bien,
3: mona.
1: Perro. Ey. La nostalgia que le llega a uno. ¿Eh? Ay, ay, ay. Me acuerdo cuando sacaba fiado y me apuntaban en un papelito, en una cartera de huevo ahí. Lo que quedaba fiado y se me perdía la carterita y pues ya no pagaba. Qué bonito es eso.
0: No,
1: ya regresamos. Esto, buenas tardes con el patrón.
4: Antes no tenía abanico.
1: Las 10 cosas que hacíamos y ni cuenta nos dimos que era la última vez. Ya regresamos.

0: rolilla suena como en Duera en el Caribe. Moviendo las carnes yo en Hawái. Suena como así como...
1: Todo lo que quieras hacer en Hawái, patrón. Bienvenido, permitido, pero menos mover las carnes, por favor.
0: No, ya me vi allá afuera del McDonald's donde todo el mundo se toma fotos. Hay un McDonald's que todo el mundo va y se toma fotos ahí en Hawái. ¿No lo viste la foto?
1: No, no viste ese McDonald's.
0: Ponle ahí McDonald's ahí de Hawái para que veas. Toda la gente se... Deberíamos agarrar el tema ese día donde va en tu ciudad. ¿A dónde se va a tomar foto la gente? ¿A qué parte? Por ejemplo, voy a poner un ejemplo. Dime una ciudad donde nos estén escuchando. Yo que soy revago y te digo, ¿dónde se toma foto?
1: Seattle.
0: Seattle, Washington. Todo mundo se va a tomar foto ahí al Speed Needle, ahí a la aguja, a la metada aguja, diría mi etana. A la aguja. Dime otra ciudad.
1: ¿Qué te digo? Portland.
0: Todo mundo se va a tomar fotos a las cascadas ahí de Multnomah. Las cascadas, hay unas cascadas que están ahí como a 30 minutos de Portland, Oregon. ¿Qué más?
1: Ok.
0: Vámonos por... Déjate.
1: Greeley.
0: En Greeley, Colorado. La gente que vive en Colorado o que va de visita a Colorado, todos se toman fotos cuando hay nieve. Mientras no hay nieve, nadie pone fotos de Colorado. Pero cuando cae nieve, todos aquí estamos en Colorado. ¿Dónde más?
1: Nashville, en Tennessee.
0: Tennessee. Todo mundo cuando anda en Tennessee, allá en Nashville, por ejemplo, se toma fotos donde hay algo relacionado con la música, con el country o algo. Si no, no sirve para nada la foto que se va a tomar allá. ¿Dónde más? Jálate, viejona.
1: ¡San Diego!
0: En San Diego, California, todo mundo vaya a ser ridículo a tomarse una foto donde están besándose un marinero y una marinera, hasta sin pareja, van los ridículos a tomarte fotos ahí. O es una estatua que está ahí dándose un beso. Bien perrón. ¿Qué más? A ver, jálate. Para que veas que para todos tengo el día de hoy. En Tijuana, en el Hong Kong. ¿Cómo de que no? ¿Dónde más?
1: Mount Vernon.
0: Washington. Sí. Mount Vernon. Allá la gente de Mount Vernon se va a tomar fotos. Allá donde están los tulipanes en mayo, junio, donde trae todo el mundo. ¡Ay, los tulipanes! ¡Qué bonito aquí! ¡El Mount Vernon! ¡Aquí los tulipanes! ¿Dónde más? Jálate, viejona, para todos tengo.
1: Pues aprovechando que estamos aquí en Los Ángeles.
0: En Los Ángeles. En Los Ángeles, pues sí, aquí más que el Paseo de la Fama, que por cierto, le voy a decir una cosa. Si usted viene de turismo al área de Los Ángeles, no vaya al Paseo de la Fama, está muy feo, oiga. Está horrible, huele bien feo. No vaya. Hay muchos homeless.
1: En Phoenix.
0: En Phoenix, Arizona. Uh-huh. ¿A dónde se va a tomar la foto? Toda la gente se toma fotos en Phoenix, Arizona, afuera del estadio de los Cardenales, que porque hay muchos espejitos, espejito. ¿Dónde más?
1: Milwaukee.
0: Wisconsin. Ahí un lado del lago, ahí en Waukesha, ahí toda esa área de para allá, para aquellos lados, toda la gente se va a tomar fotos ahí.

0: también ahí en Milwaukee, en Wisconsin, o también allá se van a donde juegan los ¿cómo se llaman? Los queseros, ahí el queso.
1: Los queseros del queso, ¿y sí, en Nueva York?
0: ¿Nueva York? Pues ahí en Nueva York hay mucha la Estatua de la Libertad.
1: ¡Nueva York!
0: Yo cuando vaya para Nueva York, oiga, yo nomás quiero tomarme fotos. Hay un tal toro ese que le soba a uno los tanates ahí. Hay un toro ahí en Nueva York muy bonito, que vas y le sobas ahí. Ahí sí voy a tomarme la foto. ¿Dónde más? En Salt Lake City, Utah.
1: Ok, Utah.
0: A ver, fuera una iglesia mormona. Todos se toman fotos. ¿Dónde más? En Las Vegas. Pues ahí en Las Vegas, sí, donde sea, se toman fotos ahí. Las Vegas.
1: Oye,
0: hay
1: sí.
0: Hay mucha luz. ¿Ves que para todos tengo? En Sacramento.
1: ¿Dónde?
0: Pues ahí afuera del Capitolio de Sacramento. Es lo único que hay. La neta.
1: Ay, patrón.
0: En Modesto, en la Cruz Landing, comiendo tacos. Es lo que hace la gente. ¿Dónde más? En Madera. En la Feria de Madera.
1: ¿Qué?
0: En Guanachi, allá abajo, en Guanachi está chilo ahí en, ¿cómo se llama? Ahí en el Livermore, ahí un ladito, o debajo de un árbol de manzanas. ¿Eh? La capital mundial de la manzana, Guanachi. Un saludo para mi compa Johnny Boy, allá vive en Guanachi. ¿Dónde más? Para todos tengo, viejona, para todos.
1: ¿En Oaxaca?
0: Yo en Oaxaca me tomo la foto donde está la estatua de Benito Juárez, Margarito Music. Y Stephanie Castellanos.
1: ¡Ah! ¡Vámonos, patrón! ¡Vámonos!
0: ¡Se faltó la más importante!
1: Estación Capomas, Guasave, Sinaloa. El ombligo del mundo. Y no porque esté en el medio, sino porque está
0: hundido.
1: Okay.
0: Ay, arriba en el kiosco, con todas las letras de colores que dicen Estación Capomas.
1: ¿Qué letra fue la que donaste?
0: La P.
1: La P.
0: Donada por la familia Patrón.
1: Ay.
0: Yo cooperé para eso, yo cooperé. Sígueme en redes sociales, arroba el patrón al aire.
1: @este.castellanos.
0: Adiós. Mañana viernes, no mañana.
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1: En la actualidad, una amplia mayoría de estadounidenses considera que Donald Trump no está concentrando sus esfuerzos en los problemas que más afectan su vida cotidiana. Existe una percepción creciente de desconexión entre las prioridades del gobierno y las preocupaciones del ciudadano común. Eso suele ser el primer síntoma del desgaste del poder. Durante años, Donald Trump construyó su liderazgo sobre una narrativa muy simple. Yo entiendo a la gente olvidada. Su fortaleza nunca fue la diplomacia, ni siquiera el lenguaje político tradicional. Fue convencer a millones de personas de que hablaba su mismo idioma y compartía sus preocupaciones. Pero gobernar impone otra realidad. A la mayoría de los ciudadanos les preocupa más cuánto cuesta llenar el tanque de gasolina, pagar la renta, comprar alimentos o mantener un empleo estable. Cuando el bolsillo aprieta, los discursos

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Bienvenidos a Cita con el Amor. Bienvenidos a este viaje romántico que nos transporta al pasado, porque es precisamente la música que marca ciertas etapas y momentos significantes en nuestras vidas. Y en muchas ocasiones, lo que no podemos expresar con flores o una tarjeta, lo dicen una infinidad de temas que despiertan sentimientos. Nuestro propósito es acercarte a tu ser amado que vive en esta misma ciudad o a través de la distancia, con todo el poder de la música más romántica de todos los tiempos. Recordándote que el amor es una parte esencial de nuestro trayecto por este mundo. Por eso, ama, ama sin medida, sin límite, sin complejos, sin coraje, sin consejos, sin duda, sin precio, sin cura, sin nada. No tengas miedo de amar, porque de todas maneras, verterás lágrimas con amor o sin él.

La distancia es ese espacio físico y de tiempo que necesitamos para reflexionar. Si estamos realmente enamorados o realmente encaprichados. El verdadero amor romperá las distancias. El capricho se desmoronará como un terrón de azúcar en el agua. Y esto hay que tenerlo muy presente. Gracias por seguir con nosotros en Cita con el Amor. Con el gusto y placer de siempre te saluda Gilberto González. Un día me abrazó tanto y tan fuerte la soledad que le tomé cariño. Lloré como un niño y le conté mil historias. Charlamos como dos grandes amigos por largas horas. Después nos despedimos y cada quien siguió su camino. Sin embargo, nos vemos de vez en cuando y me alegra su visita. Ella sigue siendo la misma, siempre sabia, siempre honesta, siempre lista. Y siempre hay que recordar que cada dolor te hace más fuerte, cada traición te hace más inteligente, cada desilusión más hábil y cada experiencia más

tiempo es distancia. Distancia es recuerdos, los míos, los tuyos, los nuestros. Remembranzas de imágenes en blanco y negro, que tu sola presencia lo puede cambiar. Gracias por continuar con Cita con el Amor. Saludándote con el gusto y placer de siempre, Gilberto González. Te extraño muchísimo y quisiera que todos mis deseos de corazón se cumpliesen. Que fueras aún la dueña de mis besos y sentimientos, y recíprocamente serlo yo. Te amo mucho aún, y no sé por qué tomaste la decisión de irte de mi lado. Es triste aceptar la realidad, pero siempre hay que aceptar lo que Dios tenga reservado para uno. Y si es la soledad, pues bienvenida, amiga soledad. Porque solo tocando fondo tomamos buenas decisiones para nuestra vida. Porque de lo contrario, nos conformamos con las migajas de amor, sabiendo que nos merecemos un amor completo.

Buenas noches, con el gusto y placer de siempre te saluda Gilberto González. ¿Y qué es para ti el amor? Amor es hielo abrasador, es fuego helado, es herida que duele y no se siente, es un soñado bien, un mal presente, es un breve descanso muy cansado, es un descuido que nos da cuidado. El amor es cobarde con nombre de valiente, es un andar solitario entre la gente, un amar solamente ser amado, una libertad encarcelada que dura hasta que esté bien definido por dos. El amor es enfermedad que crece si es curada, es este niño amor, ese es su abismo. Mirad cuál amistad tendrá con nada, el que todo es contrario a sí mismo.

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1: ¡Buenos días, mi amigo! ¿Cómo amanecer, Gijón?
2: Es viernes y el cuerpo lo sabe. Y espero que tú hayas de... Ahora sí que amanecido y te hayas despertado con toda la enjundia para ir a laborar en este ya viernes, último día de la semana laboral e inicio del fin de semana. Viernes ya 7 de agosto, donde quiera que tú me estés escuchando, en el norte de California, Oregon y el estado de Washington. Gracias, gracias por despertarte con nosotros. Y por supuesto, antes de que me vaya como hilo de media o como este gordo en tobogán, quiero ahora sí que presentar a mi compañera y amiga, mi tóxica, mi media naranja, mi rodilla. Ella es Julie Jaramillo, al cual le doy la bienvenida. ¿Cómo estás, Julie?
3: Hola, Chiquilín, buenos días, familia del Cotorreo de la Mañana. Pues a pasadita del millón, Chiquilín. ¿Por qué? Porque es viernes.
2: Así es viernes y el cuerpo lo sabe, y gracias a Dios. Oye, Julie, ya llegamos ahora sí que al último día de nuestras labores. Bueno, aquí en la radio, porque mañana nos toca laborar en varios diferentes eventos y tenemos que andar del tingo al tango.
3: ¿Sabes qué pensé que ibas a decir, Chiquilín? Que ya llegamos al millón de seguidores.
2: Ojalá y que sí, pero no, todavía no, Julie. Nos faltan poquitos. Ya casi 999,843,633.pi14² al 16. Ya casi le llegamos, Julie, ya casi le llegamos. Pero bueno, ese sería harina de otro costal. Ahorita yo lo que yo quiero es que todos aquellos que van manejando por las diferentes carreteras del estado de Washington, el norte de California y Oregon, manejen con muchísima precaución. Recuerden siempre andar a las vivas. Hay que ver ahora sí que para adelante, hacia atrás, hacia los lados, qué es lo que está pasando, porque recuerda que hay varios operativos que la verdad no queremos que ustedes, familia poderosa, vayan a estar pues en unos de esos lamentables detenciones que están ahora sí que viéndose ya cada día mucho más, ¿eh?
3: Así es, tengan mucho cuidado al salir de su casa, cuando van manejando hay que espejear como los tucanes de Tijuana, así mero.
2: Aparte de eso, no falta cualquier conejo que a esta hora, ¿verdad? Va mandando mensaje de texto y eso. Y
3: que pues, todavía va con sueño, Chiquilín.
2: Sí, también aparte, pero bueno. Quiero que nos acompañen el día de hoy porque traemos una regaladera de boletos que para qué les cuento. Los últimos pares de boletos para que el día de hoy vayas al pabellón de Salem a ese gran corrido fest que se va a llevar a cabo. Óigame, pura música de aquello totas, y el día de hoy te traigo el último par de boletos. Traigo también boletos para que vayas a ver a Monster Truck allá en el área de Oregon. Traigo boletos para que tú nos acompañes a ver al grupo Frontera en la ciudad de Seattle. Viene al Guamo Theater, y por supuesto también tenemos los últimos pares de boletos para que vayas a ver a Larry Hernandez allá en el estudio 503 de la ciudad de Portland.
3: Y aparte de los de la regaladera de boletos Corazones de Melón, traemos un show que, ay, déjenme les digo.
2: A ver, cuéntame.
3: Tenemos las celebraciones de un día como hoy, la grilla con José Antonio Castro, Chiquinotas con el Chiquilín en la Torre, y eso no es todo, porque también viene el mentalista Marcos. Tenemos los mitotes del Chiquilín, la parodia con Gastón Mascareñas. Hoy viernes viene nuestra psicóloga con su show o programa o segmento de salud y bienestar.
2: Ahora resulta que ya le quiere dar show programa. No les digo, ok.
3: Con su segmento de salud y bienestar. Pero eso no es todo, porque también hoy viernes tenemos a Ricardo Razo, administrador de casos del bufete de abogados de Richie Reyes.
2: Así que manténlo donde lo tienes, porque yo sé que te va a gustar, te va a encantar. Traigo muy buena información que quiero compartir contigo en este que es su peor show mañanero, el Cotorreo de la Mañana. Y no solamente somos el peor show mañanero, Yuli.
3: ¿Qué más?
2: Somos el que peor presupuesto tiene, Yuli. No.
3: Eso ya no me gusta.
2: Sí, Yuli, no. Es más, estábamos pensando que la próxima semana, Yuli, que no vamos a tener boletos para regalar, a ver qué se nos ocurre para seguir ahora sí que manteniendo a nuestra audiencia. Voy a decirle a los jefes que vuelvan a revivir esos segmentos donde regalaban dinero, Yuli. No, vamos a decirle aquí a los jefazos que ya nos vuelvan a activar esos segmentos.
3: Estaría muy bien, Chiquilín.
2: Sí, ¿verdad? Sí. Para que nuestra gente pues se quede con nosotros y no andan escuchando otros shows mañaneros, Yuli. Saludos para mi compita, el Aniceto, también para mi compita, el Lucas, y el Brindis, y también el Cara de Perro, y todos los que están en sintonía, o los que hacen shows mañaneros, también les mandamos.
3: Los que te escuchan, Chiquilín.
2: ¿Crees que nos escuchen, Cucuy, Yuli? ¡Sí! ¡Ven al radio!
3: ¡Arriba, arriba, arriba! arriba, arriba.

Escuchamos Herencia de Grandes, el tema se llama Ya Borracho, una de las agrupaciones que el día de hoy van a estar presentándose en el famoso corrido MusicFest allá en el pabellón de Ceylon, además de Código FN, también estarán el grupo Legado 7 y los Caimanes de Sinaloa. 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Chavalones, bandita clica, un gustazo que tú me estés acompañando en este viernes, ya inicio del fin de semana, viernes 7 de agosto. Saludos para toda la gente que nos sintoniza de Norte de California, Oregon y el estado de Washington. Gracias, gracias por estar con nosotros, amanecer con nosotros, despertarse con nosotros, y si van manejando, manejen con muchísima precaución, y gracias por estar en sintonía. Yo quiero estar en comunicación contigo y en contacto, y también quiero que tengas este número de teléfono porque ya mero empezamos con la regaladera de boletos. Es el número del WhatsAppazo, 503-915-8845, 503-915-8845. Familia, chavalones, bandita, clica, anótalo en tus contactos, apréndetelo de memoria. 503-915-8845.

Frontera, aquí a través de la Z, donde suena puro trancabadrazo, chavrones. Quiero mandar un saludo muy especial para mi compita Martín Luna, que se reporta desde Seattle, nos escucha a través de la 102.9 FM, y manda a saludar a todos mis paisanos pipopes poblanos, que el día de ayer se fueron a chutar el partido del Pueblota en contra de Portland, allá en el área de Oregon. Timbers Portland, oye, un buen partido, y saludotes para todos mis paisanos, que óigame, se vieron muy felices y contentos de ver a su equipo de su ciudad, de nuestra ciudad, puro camote power. Vámonos con más música y regresamos aquí en el Cotorreo de la Mañana.

Marco Antonio Solís y Karol G nos trajeron el tema Coleccionando Heridas aquí a través de la Z. Oye, me están preguntando y me están diciendo, ¿qué onda, Chiquilín? ¿Por qué no fuiste hasta el partido? No, que muy pipope, que no sé qué. Lamentablemente tuve otras cosas que hacer. Y además mi compita Zetaboy no me invitó, así como quieren que vaya yo. Para la próxima, neta que sí, me daré una vuelta por allá, por el área de Oregon y de Portland. Y qué mejor para ver a todas los radioescuchas que siempre están en sintonía de la Z. La invitación para que tú me sigas a través de mis redes sociales, búscame como el Chiquilín y su clica. 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Sígueme y yo te seguiré. Pertenece a la gran familia que es la clica del Chiquilín y vas a tener más oportunidad de ganarte boletos para los diferentes eventos que se aproximan. Entérate de todo el mitote a través de mis redes sociales. El Chiquilín y su clica. Seguimos tocando más trancamadrazos aquí en la Z. Buenos días.

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2: En la actualidad, una amplia mayoría de estadounidenses considera que Donald Trump no está concentrando sus esfuerzos en los problemas que más afectan su vida cotidiana. Existe una percepción creciente de desconexión entre las prioridades del gobierno y las preocupaciones del ciudadano común. Eso suele ser el primer síntoma del desgaste del poder. Durante años, Donald Trump construyó su liderazgo sobre una narrativa muy simple. Yo entiendo a la gente olvidada. Su fortaleza nunca fue la diplomacia, ni siquiera el lenguaje político tradicional. Fue convencer a millones de personas de que hablaba su mismo idioma y compartía sus preocupaciones. Pero gobernar impone otra realidad. A la mayoría de los ciudadanos les preocupa más cuánto cuesta llenar el tanque de gasolina, pagar la renta, comprar alimentos o mantener un empleo estable. Cuando el bolsillo aprieta, los discursos pesan menos, la incertidumbre económica aumenta, la paciencia del electorado comienza a agotarse. Otro elemento interesante es que el desgaste ya no parece limitarse a los opositores. Existe una gran disminución de entusiasmo entre gran parte del electorado republicano. Las campañas electorales se ganan apelando las emociones. Los gobiernos sobreviven resolviendo problemas. Son habilidades distintas. La confrontación moviliza votos. La administración exige resultados, y esa diferencia suele convertirse en el punto donde muchos liderazgos comienzan a perder fuerza.
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1: En este viernes espectacular, familia, me da muchísimo gusto que tú me estés acompañando ya a esta hora de las 6 de la mañana. Ya estamos en la colita de la hora, la que más les gusta mucho, la que más les encanta. A mí la verdad es que no me encanta.
2: A mí me fascina.
1: Oye, y más si es una colita así como la de la Chiqui Rivera, imagínate, ¿no? Ay, ay, ay. Mejor te me meto en camisa de 11 varas, porque si no luego salgo con el mueble raspado. Mejor te comento, chavalones, tú que me escuchas en el norte de California, Oregon y el estado de Washington, el agradecimiento rotundo a todos y cada uno de ustedes por acompañarnos, y particularmente a los que nos escuchan allá en el área de Salem, de Molalla, de Beaverton, de Goodburn, amigos de Graham, amigos de Portland, de Hillsboro, amigos de Tualatin, amigos de Clacamas, amigos que nos sintonizan también allá en lo que viene siendo, óyame, ¿cómo se llama esa ciudad? McMinnville, ajá, McMinnville, ahí le mandamos el saludote a todos y cada uno de ustedes, familia poderosa de la Z, gracias por acompañarnos. En este 7 de agosto, óigame que hasta el momento han transcurrido 219 días de este año y nos quedan para terminarlo 146 días y se acaba este año 2026 que se nos está yendo como agua. Si tú no sabes qué es lo que celebramos en un día como hoy, para la oreja, porque estamos celebrando el Día Mundial de los Faros. Y cuando digo de los faros, no estoy hablando de los

los navegantes pues tengan mucho cuidado y no vayan a encallar. El día de hoy, familia, en Argentina estamos celebrando el día del maratonista. Saludotes para todos los que pues les encanta ese deporte del maratón, que en México tenemos grandes maratonistas, sí, varios que han ganado medallas olímpicas, aunque luego los han descalificado, ¿verdad? En la famosa caminata, ¿no? Pero bueno, eso vendría siendo harina de otro costal. El día de hoy también estamos celebrando el día de San Alberto. Tú te llamas Donacio, te llamas Miguel, te llamas Edmundo o te llamas Vicente. El día de hoy es el día de tu santo. Un abrazo muy fuerte para todos aquellos que llevan estos nombres y también para todos aquellos que están celebrando su cumpleaños, su onomástico, su aniversario, su divorcio o alguna fecha en especial. Gracias por hacernos parte de tu mañana en este ya viernes 7 de agosto. Vamos a una pequeña pausa y regresamos aquí a este peor show mañanero habido y por haber, el cotorreo de la mañana con tu compita el Chiquilín. Ya no digo, y la clica, ¿verdad? Porque cada vez somos menos. Ya. Solamente Julie es la que no raja leña. Bueno, el día de hoy también vamos a tener a la güerita y más adelante vendrá también Clarice. Ya no me hago la víctima porque si no, me voy a escuchar medio mal. Mejor vámonos con más música y regresamos aquí en la Z.

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1: En esta hora de las 7, chavalones, bandita, quiero mandar el saludote para toda la gente que se encuentra trabajando, chambiendo bien duro, bien macizo, mis amigos mecánicos. Para Alex, que nos escucha aquí en el área de Mount Vernon, anda ya iniciando, está, dice que empezando a desarmar un motor. Espero que te acuerdes tú en dónde va cada tornillo que quitas del motor, porque luego sucede que cuando lo vuelven a armar, Yuli, sobran tornillos, Yuli. Ay, yo no
2: estoy segura que a mí me sobraría más de uno, chiquito.
1: No, es más, yo creo que tú no pudieses desarmar el motor, Yuli, ¿no?
2: No creo.
1: Sí, pero familia poderosa del norte de California, Oregon y el estado de Washington, gracias por acompañarnos. Ya estamos iniciando nueva hora, como les vuelvo a comentar y a repetir, la hora de las 7 de la mañana.
2: Así es, familia del Cotorreo de la Mañana, muchísimas gracias por estar en sintonía. La invitación para que te quedes con nosotros, porque en esta hora tenemos las chiquinotas con el chiquilín en la torre. Y también en esta hora viene el mentalista Marcos.
1: ¿Tú quieres ser consultado, guiado y orientado? ¿Quieres ser una de las miles de personas que han recibido la ayuda del mentalista Marcos, el mentalista Milo, la mentalista Janina, Mari, Santiago, Jacob, Luciano, Andrés? Ok, puedes mandar a través de nuestra línea cítica de ayuda, óigame, el caso que tú tienes, 901-202-1496. Llama ahorita mismo para que tú seas consultado, guiado y orientado. Vamos a una pequeña pausa y regresamos ya con el mentalista Marcos.
2: Ya regresamos, no le cambia, porque si le cambia, le pica el cucuy.
1: No, el animal, Yuli, el cucuy, no puedes decir ese nombre.
2: Ah,
1: no.
2: ¿Por qué?
1: ¿Qué tal si les cobran derechos de autor, Yuli? Acuérdate.
2: Cucuy Plus.
1: Pausa y regresamos aquí en el Cotorreo de la Mañana. Sonora.

0: Por supuesto, a esta hora de las 7 de la mañana, ya tenemos aquí en cabina al mentalista Marcos, que él a través de los caracoles vírgenes viene a decirte ese mal que tú tienes, ese mal que te está achacando. 971-202-1496 es la línea cítica de ayuda. Llama ahorita para que tú seas consultado, guiado y orientado por el mentalista Marcos, al cual le damos la bienvenida. Muy buenos días, ¿cómo estamos, mentalista Marcos?
1: Hoy es viernes, gracias a Dios, chiquilín. Muy buenos días para ti. Buenos días para tu audiencia en Oregon, Washington, norte de California y donde te escuchen a través de la aplicación La Rola. 971-202-1496. 971-202-1496. 971-202-1496. ¿Te han hecho un trabajo en un altar de la Santa Muerte? Quizás te han hecho un trabajo en Catemaco o eres de aquellos que están siendo ritualizados en el Tikal, en Guatemala o en algún lugar en Haití o en Jamaica. ¿Una bruja hechicera pitonisa cubana te está haciendo un entongamiento? ¿Por eso no prosperas y no alcanzas la felicidad? 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
0: 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Recuerda que si tú no quieres que tu llamada salga al aire, solamente nos dices para que la llamada sea tomada fuera del aire por el mentalista Milo Andrés, el mentalista Luciano, Jacob Santiago, la mentalista Mari Yanina, que están dispuestos a ayudarte. 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Nos vamos a ir rápidamente con la llamada, con las llamaditas. Ingeniero, ¿cómo andamos? Pásame la llamada número 3, que ya está lista y preparada. Mentalista Marcos, la voy a dejar en sus manos. La llamada es toda suya.
1: Chiquilín, entonces vamos a darle contestación a la primera persona en línea. Muy buenos días. ¿Con quién tengo el gusto?
2: Con Diego Ramos.
1: Muchísimas gracias por su llamado telefónico, Diego. ¿Y cuál es su fecha de nacimiento?
2: 3 de febrero de 1991.
1: Diego, ¿y qué lo motivó a comunicarse con nosotros el día de hoy?
2: Maestro, mire, mi novia me dejó hace un mes y lo más raro es que pues fue de un día para otro. Me dijo que ya no sentía nada y pues nosotros estábamos bien, o eso yo creía. Y la verdad es que no encuentro el motivo.
1: Diego, vamos a mirar a ver qué nos dicen los caracoles vírgenes con respecto a la área afectivo-sentimental, a su relación de pareja. Y efectivamente hay la presencia de una tercera persona que le está colocando a su novia como prácticamente una venda en el corazón para que ella tenga ese tipo de cambios en su forma de demostrar el amor hacia usted, y que hoy por hoy sea ella quien le diga a usted que no se siente bien. Y es más, inclusive, explicaciones a profundidad ella no le está dando. ¿Es así o me estoy equivocando?
2: Sí, así. Cuando le pido explicaciones me dice que no sabe, que ya cambió y ya no siente nada. Y yo no sé si creerle o no creerle, porque 3 años de relación no se acaban así de un día para otro sin razón.
1: Como usted dice, Diego, una relación de 3 años donde usted se ha esmerado, bueno, ella también se ha esmerado por consolidar esa relación, consolidar ese noviazgo, pues no se puede terminar de la noche a la mañana. Pero lamentablemente, como le estoy diciendo, la presencia de una tercera persona, alguien muy cercano a su novia, una persona que prácticamente siente celos de que usted y ella hayan consolidado esa relación tan bonita, y sobre todo, ¿sabe qué? Que usted no le ha dado motivos, ni le ha sido infiel, ni ha sido tóxico, ni usted es una persona que sea grosero, y es por eso que el enojo de esa tercera persona de no tener argumentos para originar una separación, por eso tuvo que hacer un trabajo de brujería para separarlos a ustedes dos. Más o menos usted sabe a quién me estoy refiriendo, es una mujer específicamente.
2: Ay, así como se me la describe, es su mejor amiga. Y sí, la noté como celosa. Incluso una vez me dijo, como que entre broma y en serio, que le había robado a su mejor amiga.
1: Esta mujer, Diego, no va a descansar hasta asegurarse que ustedes dos nunca más vuelvan a estar juntos.
2: ¿Y ¿usted me puede ayudar a deshacer eso?
1: Claro que le puedo ayudar a deshacerse de todo esto y que usted vuelva a recuperar el amor de su vida, mi querido hermano Diego. Ya lo voy a dejar en línea privada con el mentalista Omar, con el mentalista Jacob. ¿Le parece bien?
2: Está bien, yo aquí lo espero, gracias.
1: Gracias, Diego, Dios te bendiga. ¿Y tú qué estás esperando? 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
0: Amigos, familia poderosa de la Z, muchos están viviendo la misma situación que nos comentó ahorita nuestro buen amigo Diego. Se vieron reflejados en ese caso. Sí, en ese caso que tiene Diego, pero él, como ustedes ya lo escucharon, fue guiado, consultado y orientado por el mentalista Marcos. 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Marca, porque ahorita mientras vamos a una pequeña pausa musical, el mentalista Marcos va a estar tomando llamadas fuera del aire. 971-202-1496. Regresamos aquí en el Cotorreo de la Mañana.

0: inicio del fin de semana. Estamos más que contentos de que tú estés ahora sí que participando en este segmento cítico hecho especialmente para ti. 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El mentalista Marcos ahorita te va a poder atender, te va a poder consultar, guiar y orientar en vivo y a todo color. 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
1: 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Ya todo el mundo sabe que al ser hoy viernes cabalístico, viernes de Venus, la diosa del amor, eres tú quien tiene prioridad para que recuperes el amor de tu vida. 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
0: 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Ya el conmutador está lleno, mentalista Marcos. Nos vamos a ir con la llamada número uno. Por favor, ingeniero, si me haces favor, pásanoslas, mentalista Marcos. La llamada es toda suya, la dejo en sus manos.
1: Chiquilín, entonces vamos a decir buenos días. ¿Con quién tengo el gusto?
2: Alicia Medina.
1: Alicia, muchísimas gracias por comunicarse con el segmento del mentalista. ¿Cuál es su fecha de nacimiento?
2: Noviembre 5 del 92.
1: Alicia, ¿y cuál es su consulta el día de hoy?
2: Mire, maestro, llevo 4 años con un hombre casado y pues me da vergüenza admitirlo. Pero pues mire, él desde el principio me dijo que se iba a divorciar. El problema es que ya han pasado 4 años, él sigue casado y yo sigo esperando. Yo sé que no está bien lo que estoy haciendo, pero pues algo no me deja irme.
1: Bueno, Alicia, pues yo aquí no estoy para juzgar absolutamente los actos de nadie. Uno se enamora de quien quiere, o más bien, uno acepta, mi querida amiga, lo que en ese momento crea uno que es lo aceptable, ¿no? Veo que efectivamente, mi querida amiga, usted sabiendo que este hombre tenía un hogar, que tenía o que tiene, mejor dicho, una familia establecida, usted al conocerlo en su lugar de trabajo, al estar usted sola y al él prometerle que se iba a separar y se iba a casar con usted y le iba a ayudar a que usted lograra sus papeles, usted accedió a tener una relación con él, mi querida amiga, pero se ha dado cuenta que después de 4 años, pues realmente, mi querida amiga, este hombre no le ha cumplido y no le va a cumplir. Y las veces que usted ha decidido alejarse, él siempre la convence de que no lo haga, ¿es correcto?
2: Sí, así es. Cuando me decido a dejarlo, me llama en el momento exacto, con algo bonito, con una promesa. Y yo que ya había dicho que ya. Y así llevamos años, como si supiera exactamente cuando estoy a punto de mandarlo a la fregada.
1: Por lo que puedo apreciar acá a través de los caracoles vírgenes, Alicia, este hombre, lamentablemente, siempre ha hecho lo mismo. Inclusive con su mujer, con su esposa, él le hizo ese mismo trabajo, porque cuando él no tenía papeles, a ella le hizo un trabajo de amarre, un endulzamiento y una unión de pareja para que ella se casara con él y de esa forma, de esa manera, él poder tener justamente los papeles. Y con esa misma promesa, cuando la conoció a usted, y por él querer tener intimidad, acostarse con usted, pues también le hizo este tipo de ritualizaciones. ¿Usted no sabía nada de eso?
2: Sí, una amiga me dijo que ese hombre tiene mala fama en el barrio, pero pues no sabía que se refería a eso.
1: Hay secretos a voces, Alicia, que no queremos escuchar. Pero mire, la voy a dejar en línea privada con el mentalista Luciano, con el mentalista Andrés, para que ellos se encarguen de su caso. ¿Le parece bien?
2: Me quedo en línea, gracias.
1: Perfecto, Alicia. Dios te bendiga. ¿Y tú qué estás esperando? 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
0: 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Recuerda que ahorita el mentalista Milo, el mentalista también Omar, el mentalista Jacob, el mentalista Luciano, la mentalista Mari y Junina están para atender sus llamadas en lo que resta de esta hora de las 7 de la mañana. Así que a marcar se ha dicho 971-202-1496. Nosotros ya nos vamos a pasar a retirar, mentalista Marcos. Por aquí lo esperamos el próximo lunes, ya inicio de otra nueva semana aquí a través del cotorreo de la mañana. Pausa y regresamos.

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estamos, óigame, con las famosas chiquinotas o las chiquinews, y vamos a estar hablando acerca de lo que pretenden las aerolíneas para impedir arrestos migratorios. También, óigame, venimos con la alerta que la ONU ya hizo a varios países sobre el fenómeno del Niño, y también Donald Trump firmó órdenes ejecutivas para prohibir el llamado turismo de maternidad. Venimos con todo eso en breves minutos aquí en el Cotorreo de la Mañana. Buenos días.

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1: Muy buenos días, amigos del norte de California, Oregon y el estado de Washington. Llegamos a este segmento noticioso donde yo te voy a traer todas las noticias de suma relevancia a nivel nacional e internacional. Y por supuesto, están suscitándose, o hasta el día de hoy, muy buena información. Y yo quiero que pares la oreja y que pongas mucha atención, porque como te había comentado, el presidente Donald Trump firma órdenes ejecutivas para prohibir el llamado turismo de maternidad y así restringir la ciudadanía por nacimiento. Y tú te preguntarás, bueno, ¿qué es ese famoso

Suprema pues falló en contra de las restricciones al derecho de la ciudadanía por nacimiento el pasado mes de junio. El presidente ha firmado el día de ayer estas dos órdenes ejecutivas en donde se enfoca a limitar la ciudadanía por nacimiento en circunstancias específicas y así endurecer las medidas federales contra el turismo de maternidad que se ha vuelto muy comercial. Las órdenes ejecutivas aplicarán, exclusivamente a los nacimientos futuros. El turismo de maternidad, pues restringe la ciudadanía a niños nacidos de madres que ingresan a Estados Unidos mediante declaraciones engañosas o fraudulentas con el fin de dar a luz en centros de turismo de maternidad o mediante una maternidad subrogada. Y es que se ha visto mucho cómo mujeres de diferentes países llegan embarazadas, según aquí vienen por ciertas circunstancias, aquí dan a luz y automáticamente su niño pues se vuelve ciudadano americano y quiere erradicar todo eso que al fin y al cabo creo que Donald Trump luego como que sí exagera mucho, porque quitarle el derecho de nacimiento a ese niño que nació aquí, creo que ya está por demás. Bueno, pasando a otra nota, te comento que la ONU alerta que el fenómeno del Niño en este año 2026 va a provocar sequías e inundaciones devastadoras, como ya lo hemos visto en algunos lugares del planeta. El Programa Mundial de Alimentos de la ONU advirtió que el fenómeno podría empujar a 49 millones de personas a una situación de hambre aguda para finales del próximo año 2027, debido a que en muchos lugares, óigame, han estado suscitándose calores extremos. En lugares como África, Asia y algunas regiones de América Latina, el próximo año se cree que van a sufrir de el insumo de comida, ya que el organismo señaló que han sido afectados cosechas y muchas de esas comunidades no van a tener acceso a alimentos. Imagínate. Ya se activó un plan donde más de 50 países se han estado movilizando para apoyar con recursos a comunidades, pues que son las más vulnerables y las más expuestas ante este fenómeno del

ICE tome otros protocolos para poder detener a estos inmigrantes indocumentados, ya que ahorita se está viendo mucho que estos agentes están yendo a los aeropuertos a pedirles documentos y lamentablemente solamente van sobre, pienso yo, sobre ese estereotipo de nosotros los latinos. Nos ven piel color de cartoncito y dicen sobre de ese, porque ese a lo mejor no trae papel. La verdad es que lamentablemente lo que estamos viviendo. Y bueno, familia poderosa del cotorreo de la mañana, yo hasta aquí llego con este segmento noticioso de las famosas Chiqui News con el Chiquilín en la Torre. Y espero que usted haya quedado bien informado de lo que está pasando alrededor de Estados Unidos y también en el mundo mundial. Pausa y regresamos aquí en el cotorreo de la mañana. Buenos días.

0: Y nosotros seguimos avanzando aquí a través de la Z en este peor show mañanero, el cotorreo de la mañana. Chavalones, bandita, ¿cómo andamos? Tú que me sintonizas en el área de Portland a través de la 94.3 FM, gracias por acompañarnos. Mis amigos de Seattle y toda la zona conurbada, 102.9 FM, es un placer que tú me estés acompañando. Buenos días, amigos de Sacramento, chicos, nos escuchan y sintonizan a través de la 107.5 FM, amigos de Three Cities, 96.7 FM, Yakima, 104.9 FM, Moses Lake, 92.3 FM, Proser, 101.7 FM, Mount Vernon, Washington, 103.3 FM, buenos días, ¿cómo les amaneció? Y 92.9 FM allá en Guanache, les mandamos un abrazo bien fuerte de parte de todo el equipo que conformamos aquí en el cotorreo de la mañana.
1: Chiquilín, voy a mandar un saludo rápidamente para nuestro compañero de segmento de Peliculeando, Marlo, que ayer fue el día de su cumpleaños, y yo digo que es culpa de la güerita que no lo hayamos felicitado ayer. A alguien hay que echarle la culpa, Chiquilín.
0: ¿Por qué, Julie?
1: Porque en el grupo de WhatsApp que tenemos del Chiquilín y su clica, ella lo puso, pero lo puso hasta en la tarde.
0: Y es culpa también de su pareja que no nos haya invitado a la fiesta, porque también no la celebraron con fiesta, Julie. Imagínate que eso sí no tienen un perdón de Dios. Eso estaría bueno para el qué poca nota.
1: Sí, ¿verdad?
0: Qué poca que no hacen fiesta el día de su cumpleaños.
1: Claro, ya, hay que apuntarlo. Familia del Cotorreo de la Mañana, quédense con nosotros porque en esta hora de las 9 de la mañana tenemos el segmento de salud y bienestar con nuestra psicóloga Clarice Ibarra. Tenemos los mitotes del Chiquilín, no puede faltar la parodia con Gastón Mascareñas.
0: Y por supuesto, familia, también venimos con la regaladera de boletos, así que mantente en sintonía, no le cambies. Vamos a una pequeña pausa y regresamos.

0: Amigos, familia, bandita, clica de la Z, estamos más que contentos de recibir nuevamente a nuestra psicóloga de cabecera, sí, Clarice Ibarra, ya que el día de hoy, ya 7 de agosto, la tenemos aquí ya lista y preparada para ahora sí que empezar su segmento de salud y bienestar. Muy buenos días, Clarice, ¿cómo estamos?
1: Hola, ¿qué tal? Bien, aquí feliz. Ay, sí, ya empieza agosto y ya de repente ya es Navidad.
0: Sí, no, mira, pasa agosto, septiembre, ya luego octubre con las festividades, noviembre y ya Navidad, ya estamos siempre ahí festejando, abriendo los regalos y bueno, los que llegan a abrir regalos, los que no, pues aunque están tamales nos dan. Y es lo que desenvolvemos. Pero Clarice, me da muchísimo gusto tenerte nuevamente aquí en este peor show mañanero, el cotorreo de la mañana. Platícanos, cuéntanos qué tema vamos a abordar el día de hoy.
1: Bueno, pues ahora sí que quería compartirles el tema de aprender a pedir ayuda, porque resulta ser que muchas veces se nos está llevando la que nos trajo y nomás no pedimos ayuda, ¿verdad? Empezamos a normalizar muchas cosas que pues efectivamente no nos aportan en lo absoluto y es muy fácil también acostumbrarnos a lo que no nos aporta. Entonces, si consideran que pues no la están pasando tan bien, pues ahora sí que es importante hacer cambios.
0: Así es, porque todos hemos pasado por momentos en los que nos sentimos que ya no podemos más. Problemas económicos, estrés en el trabajo, conflictos familiares o simplemente una carga emocional que parece no tener fin. Pero hay muchas formas de que usted pueda pedir esa ayuda. Y ahorita nuestra amiga Clarice nos va a comentar qué es lo que podemos hacer.
1: Sí, pues ahora sí que primero es importante identificar qué es lo que nos está pasando y desde hace cuánto tiempo, porque hay veces que, como digo, pasan años y ni siquiera atendemos eso, ¿verdad? Como bien lo dijiste, Chiquilín, pueden ser temas económicos, de alimentación, en el trabajo, estrés, o hay veces que son tantas cosas que ya ni sabemos por dónde empezar o realmente qué es lo que está pasando. Entonces, en este caso, sí es prudente primero identificar cuál es el área o las áreas de vida que nos están afectando de forma significativa.
0: Así es, porque muchas veces, ¿saben qué, familia poderosa de la Z? Muchas veces preferimos, y ahí me incluyo yo, luego no decir nada, quedarnos en silencio y no pedir la ayuda que necesitamos. Dicen que pedir ayuda, pues muchas veces es una señal de debilidad, pero la verdad es que pienso yo que es una señal de valentía.
1: Sí, pues ahora sí que es de valientes pedir ayuda, ya sea que ir con un psicólogo, con un psiquiatra incluso, con un nutriólogo, o acercarnos con alguna persona que pues ahora sí nos puede ayudar, ¿no? Un consejo, simplemente decir lo que nos está pasando, porque la verdad, ser adulto no siempre es fácil y muchas veces pues ahora sí que nos podemos estar abrumando y ya no sabemos ni cómo salir, porque la verdad no es sencillo y muchas veces la mente nos traiciona tanto y ahí entra la ansiedad, que la imaginación también llega y empezamos a imaginar ahora sí que eventos extremadamente catastróficos y muchas veces ni siquiera podemos dormir.
0: Oye, Clarice, más sin embargo, fíjate que a muchos nos enseñaron a aguantar, a que nosotros podemos resolver todo y particularmente en los hombres. Ah, tú eres el hombre de la casa, eres el hombre de la familia, tú eres el esposo, tú tienes que cuidar de los hijos, de la esposa, proveer, y muchas veces nos abrumamos, muchas veces ahora sí que nos sentimos agobiados porque probablemente no nos salen las cosas, probablemente no nos alcanza el dinero y decimos, ¿y ahora cómo vamos a llegar a fin de mes? ¿Y ahora qué voy a hacer si llego y no tengo para la bolsa de la Toxic que me pidió una de esas carísimas de París?
1: Sí, pues es que ahora sí que guardarnos las cosas creo que es de lo más fácil, pero hay que estar al pendiente precisamente de cómo estamos durmiendo, cómo nos estamos alimentando, cómo nos estamos hidratando. Hay veces que cosas tan sencillas no les damos como la atención que se requiere y desde ahí puede venir mucho malestar.
0: Clarice, ¿qué te parece si nos vamos a un pequeño corte mientras te comento y te hago esta pregunta? ¿Qué consejo le podríamos dar a una persona que hoy se siente agobiada y no sabe cómo pedir ayuda? ¿Qué te parece si regresando del corte musical nos comentas y nos da la respuesta, sí?
1: Me parece perfecto.
0: Vamos a una pequeña pausa y regresamos aquí en el Cotorreo de la Mañana.

0: Y estamos nuevamente de regreso con ustedes, chavalones, bandita, clica del cotorreo de la mañana. Muy buenos días, feliz y espectacular viernes. Y por supuesto, hay que iniciar el octavo mes como debe de ser. Tú apenas estás sintonizando la radio, apenas encontraste esta estación y estás escuchando este peor show mañanero habido por haber. Bueno, tenemos un segmento que se llama Salud y Bienestar, donde nuestra psicóloga Gladys Ibarra nos da consejos sobre cómo podemos tener ese bienestar mental, de salud, y por supuesto la tenemos aquí en la línea. Tenemos un tema muy particular: el cómo pedir ayuda cuando estamos agobiados. Sí, porque pedir ayuda, como le habíamos dicho y comentado, no significa que pues seamos fracasados. Le platicamos y le comentamos aquí a nuestra psicóloga que qué consejo nos puede dar para una persona que está ahorita pues sintiéndose agobiada y no sabe cómo pedir ayuda. Cuéntanos, Clarice.
1: Sí, pues ahora sí que las personitas que apenas nos están escuchando, estábamos hablando precisamente esto que nos dice Chiquilín, y hay veces que ni siquiera sabemos qué nos está pasando de tanto que ya sucedió, y es muy fácil acostumbrarnos a lo que no nos hace bien. Podemos tener años pasándola mal y ni siquiera nos damos cuenta. Simplemente ya no estamos durmiendo bien, traemos el pensamiento obsesivo ahora sí que dando mil vueltas, y eso precisamente es ansiedad. Entonces es importante que detectemos, paso uno, ahora sí que analizar en cuál área de la vida no me está yendo tan bien. Pueden ser temas económicos, con la pareja, de la alimentación, salud física, que queremos estudiar y no nos animamos, o que incluso posponemos mucho las cosas. Y la verdad es que ser adultos pues no es tan fácil, y agobiarnos y pasarla mal o estar irritables y sin disfrutar la vida es de lo más sencillo. Ahora sí que es importante verle el lado bonito. Pero para esto, paso uno, como se los he dicho en otros segmentos, en otros viernes, pues ahora sí que es importante hacer conciencia. Realmente, ¿qué es lo que me está pasando? ¿Cuál es el problema específico que estoy teniendo? Y ahora sí ver, paso uno, paso dos, ¿cuáles son esas estrategias que puedo utilizar para cambiarlo? ¿Será que es el estrés en el trabajo? ¿Será que es que no puedo dormir? ¿Será que incluso muchas veces nos olvidamos de lo básico, como alimentarnos mejor, que tener un espacio pues ahora sí que en orden en casa? Muchas veces hasta tener tantas cosas nos puede estar agobiando y no nos damos cuenta. Yo me he percatado que muchas veces hasta un cajón nos puede generar malestar, y hay veces que es la gotita que derramó el vaso y andamos aventando el cajón por allá. Entonces, sí es conveniente que nos demos cuenta qué es lo que necesitamos cambiar, porque si estamos haciendo lo mismo, vamos a obtener los mismos resultados, y es importante ahora sí comenzar a hacer cambios, empezando ahora sí que por hoy o iniciando el mes, que incluso es una muy buena fecha para hacer cambios, y pues no dejar pasar otro año que nos esté llenando de pues de frustraciones o estar agobiados, ¿verdad?
0: Así es. Fíjate que todo lo que comentaste, estás de cuenta que estabas ahora sí que leyendo mi biografía y parte también de la de Julie, porque ella se agobia por tener un cajón mal acomodado. Luego se agobia, me está regaña y regaño porque dejo aquí las camisas todas arrugadas y amontonadas. Y es que, ¿saben qué, familia? Tan fácil que es iniciar un proceso cuando uno anda agobiado. Muchas veces pienso yo, y aquí tú me vas a corregir, Clarice, y probablemente esté yo equivocado, pero muchas veces el hablar con un amigo o con algún familiar o alguien de confianza, pues puede empezar ahora sí que para uno encontrar la salida, porque muchas veces necesitamos desahogarnos de todo ese agobio que tenemos.
1: Sí, pues ahora sí que pues es importante también hablar las cosas, ¿verdad? Y si no creemos que otra persona nos pueda ayudar, pues para eso estamos los psicólogos precisamente. Y pues ahora sí que pues es conveniente que digamos lo que nos está sucediendo, porque hay veces que nosotros mismos lo minimizamos. Y pues ahora sí que ni siquiera validamos lo que nos está sucediendo porque creemos que es algo tonto, algo absurdo, pero la verdad, absolutamente todos los conflictos que tengamos, pues ahora sí que pues nos van a afectar y no podemos hacerlos pequeños. Yo muchas veces en terapia les digo que cuando vemos a un niño que, no sé, se le ponchó la pelota, decimos de que, ay, pobrecito, no llores, y somos muy compasivos, pero ya cuando somos adultos, creemos que somos muy fuertes y que ningún problema es para tanto, a menos de que sean cosas bien críticas, pero pues es importante ahora sí que darle atención a eso también, y pues no dejarnos guiar porque, pues, decir esto, no, ay, no es para tanto, o este problema lo puedo resolver, pero el tiempo pasa y nomás no resolvemos nada.
0: Así, cada vez nos sentimos más agobiados y muchas veces no percatamos, ¿verdad? No nos damos cuenta de lo frustrado, agobiados y todo lo que nos puede contraer dentro de la salud mental y también en tu bienestar. Y si tú ves a un amigo, algún familiar, lo ves agobiado, lo ves con un problema que no puede él, tú bríndale la mano. Muchas veces cuando no estamos en esa situación, no nos percatamos de lo que está pasando alrededor. Y si ustedes quieren, ahora sí que pedir de ayuda profesional, ¿a dónde te pueden encontrar? ¿Cómo te pueden localizar, Clarice?
1: Ah, pues ahora sí que me pueden encontrar en mis redes sociales, tanto en Instagram, TikTok y YouTube como Clarice Fresh. Si tienen una duda o quieren una consulta, yo estoy a sus órdenes.
0: Volvemos a repetir, Clarice Fresh en todas las redes sociales, habidas o por haber, o solamente en Instagram.
1: Instagram, TikTok y YouTube.
0: Ahí está, ya. Y ahí sirve que se echen un taco de ojo con la chilla hermana más guapa de toda la que solamente está en este peor show mañanero, el Cotorreo de la Mañana. Nos escuchamos aquí la próxima semana. Clarice, gracias por todos tus consejos y por supuesto, espero que tengas un excelente fin de semana.
1: Sí, igualmente.
0: Cuídense mucho y ojalá que sigan en tus chivas, ¿eh?
1: Ojalá.
0: Pausa y regresamos aquí en el Cotorreo de la Mañana.
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1: Mi familia, en este viernes espectacular, ya el inicio del fin de semana, viernes 7 de agosto. Me da muchísimo gusto recibir aquí en este peor show mañanero a mi amigo Gastón Mascareñas, que, óigame, nos trae su parodia. En estos tiempos en los que mucha gente busca el amor por redes sociales, estudios han encontrado que muchos usuarios mienten sobre su edad, sus ingresos y hasta su perfil, ¿verdad? Poniendo otras fotos o retocándolas con muchos, ahora sí que filtros. Y dejen de eso, familia, sino que también mienten hasta en su historial amoroso y hasta en su estado civil. El cuate de esta parodia no le fue muy bien la última cita que obtuvo a través de redes sociales con una muchachona. Grabada esta parodia sobre la canción Falso Perfil de los Bukis, llega nuestro buen amigo Gastón Mascareñas y su ya tan esperada parodia de hoy día viernes, titulada Falso Perfil. Sin más preámbulos, Gastón Mascareñas, los micrófonos son todos tuyos.

cualquier parecido con la vida real es pura y mera coincidencia. ¿Eh? ¿A ti te ha pasado que conoces a alguien en redes sociales y cuando la conoces dices, ay, ay, ay, ahorita vengo, patitas, ¿para qué las quiero? Si te ha sucedido, espero que hayas aprendido tu lección. Vamos a una pequeña pausa y regresamos aquí en el Cotorreo de la Mañana.

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1: Amigos, chavalones, bandita, clica, ¿cómo va pasando tu mañana de viernes ya 7 de agosto? Donde quiera que tú nos sintonices, nos escuches, te agradecemos rotundamente tu preferencia, tu sintonía. Amigos del norte de California, Oregon y el estado de Washington, gracias por acompañarnos en este peor show mañanero, habido y por haber. Y por supuesto, llegamos a este segmento donde Yuli Jaramillo nos trae toda la información acerca del mundo de los espectáculos. Así que le damos la bienvenida a Yuli. ¿Qué mitote hay ahorita? ¿De qué vamos a estar hablando? A ver, vamos a echar chal. A ver, Yuli, cuéntame, platícame.
2: Pero claro que supuesto que yes, Chiquilín, familia del cotorreo de la mañana, paren muy bien la orejita, porque vamos a estar hablando, Chiquilín, de Ana Show y The Wonders, que se traen del chongo, andan peleándose.
1: Oye, Yuli, ahora sí que hay muchos dimes y diretes, y todo desde que, oye, la Ana Show se presentó en ese show de las guerras de chistes, donde la Wonders dijo que no la conocía, y a partir de ahí se empezaron a decir dimes y diretes en redes sociales y todo el rollo.
2: Imagínate, Chiquilín, que tú te presentas en un lugar y que nadie te conozca.
1: Pues, Yuli, suele pasar, sí, Yuli, y es que pues no somos moneditas de oro para caerle bien a todos. Por ejemplo, si voy allá a Los Ángeles, ¿allá quién me va a conocer, Yuli?
2: Pues ¡nadie! No. Allá quien van a conocer es a Ulises Mondragón.
1: Al
2: es
1: patrón,
2: más, es sí. Más ni al patrón, yo creo que a Ulises Mondragón.
1: Y si es más, es de allá les mencionas el patrón y no lo conocen. Ah, pero sí conocen a la Estefanía, Julia. Ay, sí.
2: Algo por el estilo, Chiquilín. Pero fíjate que se traen del chongo, que supuestamente van a llegar a los tribunales, ¿eh?
1: Ah, sí, Yuli, que me comentaron que ya la Wonder está harta, y hemos visto videos en redes sociales donde pues ya la Wonder dijo, ya una hasta aquí, va a proceder legalmente, después también de lo que pasó allá en Monterrey, donde la Wonder se estuvo dando un show en uno de los bares de Oscar Burgos, y la Ana Show afuera la estaba esperando y se agarraron del chongo. No, ahí están los videos que se están haciendo, bueno, ya se hicieron virales
2: en las redes sociales,
1: sí. Desde el pasado lunes,
2: donde pues andan todavía ahí peleándose, Chiquilín. Esperamos que no lleguen a los tribunales, porque imagínate, los que se van a hacer, los que van a estar felices son los abogados.
1: Eso sí, pero bueno, sabes que Yuli ya se expuso Radames o Ramseo, del esposo de la Wonder, ya está preparando pelea y dice que le va a hablar a Poncho de Nigris para que esas dos se suban al Royal Ring y ahí se agarren a guamazos, Yuli.
2: Sí, Chiquilín, ya les están echando el ojo. No se sabe si de veras están peleando o esto era planeado.
1: O es un show planteado.
2: Sí, para llegar al ring, para hacer dinero, Chiquilín.
1: Pues quién sabe, fíjate que acabaste de dar, ahora sí que acabaste de lanzar una muy buena pregunta y yo no me había percatado de ello. ¿Será Rivera? ¿Será planeado todo? ¿Lo habrán plantado estos para hacerse fama y publicidad?
2: Las pleitas ahorita, las que está haciendo Poncho de Nigres, están haciendo dinero,
1: Sí, que por cierto también me estabas comentando fuera del aire que según Poncho de Nigres anda en pláticas con quién, Yuli.
2: Con Wendy Moreno, Chiquilín, que la quiere subir al ring con Fredo Adame.
1: Con Alfredo Adame, con el Golden Boy. Bueno. Aquí sí yo le diría yo más a la Wendy Guevara que a Alfredito, porque pues no creo que unas patadas de bicicleta pues le vayan a ayudar.
2: Es que la
1: mucho
2: Wendy Moreno no deja de tener fuerza de hombre, Chiquilín.
1: Pues no deja de ser
2: así
1: hombre.
2: Así se vista de mujer, no deja de ser hombre, y la verdad se darían un buen round.
1: Un buen agarre. A ver de qué cuero salen más correas. Si voy a decir otra cosa, pero mejor pasemos a lo siguiente antes de que me meta en camisa de once varas.
2: Mejor, Chiquilín. Vos fíjate que vamos a estar hablando de Paris Hilton, Chiquilín, y de César Gustelo, que bueno, ya sabemos que están circulando en las noticias, en las redes sociales, todo lo que pasó especialmente con Paris Hilton, que en un en vivo en TikTok, Chiquilín, le dio un ataque de nervios. Se dice que tiene problemas
1: mentales
2: y estaba en un en vivo, fíjate todo lo que se mira en las redes sociales.
1: Fíjate que, aclarando, es Pérez Hilton, no vayan a pensar que es Paris Hilton, no.
2: No,
1: es Pérez Hilton. Este influencer que, óigame, ya salió a la luz la llamada, ¿no? Del 911, porque se quería autolesionar, y la verdad es que lo que estamos viendo en redes sociales, como lo que le pasó a César Gastelum, ese asesinato fue desvivido en un en vivo a todo color, está el video en redes sociales, y la verdad hay que tener muchísimo cuidado, familia, cuando nuestros pequeñines están viendo las redes sociales, porque ahora pueden ver este tipo de contenido, porque ya no sabes, estos muchachos en vivo y a todo color lo estaban transmitiendo.
2: ¿Tú te imaginas cuántos seguidores tiene Pérez Hilton, chiquilín? Que imagínate que miles de personas están viendo este en vivo en TikTok, y luego a él le da ese ataque de nervios o lo que le haya pasado.
1: De ansiedad,
2: y se está lesionando el mismo.
1: Lesionando el mismo, y no deja tú, la verdad es que he estado viendo los videos que los vamos a subir en breves minutos, también cuando desvivieron a este influencer allá en México.
2: A César Gastelón.
1: Y se ve bien feo, aunque te lo están vinculando con el narco y con el contenido que también él subía, que de pistolas, sí, y de todo el rollo, pero oye, sí se ve muy feo. Pienso yo que ya lo traían en la mira, porque se ve como el de la motocicleta, llega y sópatelas, ¿no? La neta, sí.
2: Le dispara en pleno video en vivo que él está transmitiendo.
1: Y en plena calle también, que eso es lo otro. Ay, Dios mío, ¿en qué mundo estamos viviendo tanta violencia? Es más, yo mejor ya me voy a ir, Julie. Ahí les voy a dejar el changarro, voy a preparar todo para irme al laguito, porque ya es viernes y el cuerpo lo sabe.
2: Y el clima lo amerita aquí en el estado de Washington, las temperaturas están bastante calientitas.
1: Y si usted va a salir, por favor, recuerde utilizar sus debidas precauciones también. Pues ya la contaminación del aire ya no es tan grave como días anteriores, pero protéjaseme mucho también usted, por favor. Vamos a una pequeña pausa y regresamos aquí en el Cotorreo de la Mañana.
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0: Este, aquí en cabina, familia, si lo vieran, ya el ingeniero ya puso ahora sí que a enfriar a harto bote blanco ahí a la hielera. Y por supuesto, queremos agradecer a toda la gente que ahorita está en sintonía y se encuentra trabajando y laborando en sus diferentes actividades. Amigos de allá del norte de California, Oregon y el estado de Washington, acompáñanos porque entramos a la recta final. Estamos en la hora de las 9 de la mañana y queremos que tú no te nos despegues porque más adelante, ¿qué se viene?
1: Más adelante, Chiquilín, viene la güerita de los deportes y también eso no es todo porque viene Ricardo Razo, administrador de casos del bufete de abogados de Richard Reason.
0: Viene con muchísima información acerca de asuntos de inmigración. Tú quieres ahora sí que enterarte de las nuevas noticias, quédate en sintonía, no le cambies. Regresamos en breves minutos aquí en este peor show mañanero, el cotorreo de la mañana.
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0: Buenos días.

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1: En este viernes, ya 7 de agosto, tengo ya aquí en la línea telefónica a mi amiga Maribel Rodríguez, que viene más que lista y preparada para darnos todo el mitote deportivo en este peor show mañanero, el cotorreo de la mañana. Adelante, Maribel, buenos días, ¿cómo estamos?
2: Hola, chiquiles, muy buenos días, feliz viernes para ti y toda la familia poderosa de la Z. Como siempre, un gusto enorme poder saludarlos y traerles la mejor información deportiva hasta el momento, y sobre todo que se me queden pero bien informaditos para todo lo que va a ocurrir en los próximos días de este fin de semana. Pero cuéntame, chiquilín, ¿cómo estás? ¿Ya están listos esos lentes para que te vayas al laguito a echar tu buen taco de ojo?
1: Pues mira, gracias a Dios estamos bien, ya es viernes, y claro que por supuesto que desde luego que ya tengo mis lentezones, porque recuerda que un taco de ojo a nadie se le niega, ¿eh?
2: Chiquilín, pues yo nada más te aconsejo que esos lentes sean bien grandotes y bien oscuros, ¿eh? Porque donde nuestra querida Yuli te cache tirando baba, vas a ver cómo te va a ir, chiquilín. Ese consejo te doy porque tu amiga la abuelita soy, y ahora sí nos arrancamos con información deportiva, porque el día de ayer hubo actividad en la Leagues Cup, en donde solamente dos equipos de la Liga MX lograron derrotar a la MLS. Uno de ellos fueron nuestras Águilas del América, que derrotaron a San Diego en un resultado de 3-1, y los Cementeros del Cruz Azul derrotaron a Filadelfia 1-0. Ahora bien, después de esto, Santos cayó ante New York FC en un resultado de 2-0, Austin derrotó a Tijuana 2-0, Chicago Fire hizo caer a Necaxa 2-0, mientras que los Timbers de Portland, bueno, pues, ¿qué te cuento, chiquilín? Le dieron hasta para llevar a los Camoteros del Puebla en un resultado de 5-2. No me quiero imaginar cómo anda de triste el ingeniero.
1: Maribel, ni le toques ese tema porque le vuelve a dar el patatús al ingeniero. Mejor pasemos a otra cosa.
2: ¿Cómo no va a ser, chiquilín? Si como por ahí diría el patrón, quedaron peor que una guayabera fajada después de venir jugando tan bien en el torneo de la Liga MX, y ve nada más lo que vinieron a hacer acá a Portland. Pero bueno, a partir del día de hoy se jugarán la segunda ronda de estos encuentros, y así sucesivamente sábado y domingo. Así que de lo más destacado para este fin de semana, tenemos a Atlas enfrentando a Charlotte, Tigres a Minnesota y Orlando City a León. También Real Salt Lake recibirá a los Potros del Atlante. Nuestros Seattle Sounders se enfrentarán a los Gallos Blancos de Querétaro. Chicago Fire recibirá a Santos. Cruz Azul a New York FC. Nashville a San Luis. Nuestras Águilas del América enfrentarán a los Timbers de Portland. Y San Diego recibirá a los Xolos de Tijuana.
1: Oye, muy buenos partidos los que se aproximan, y es el de Águilas Timber Portland, no me lo voy a perder, ese va a estar en la mira.
2: Bueno, chiquilín, pues el día de ayer quedó más que claro para los equipos de la Liga MX que la localidad cuenta también con el Toluca, quedó bien demostrado. Así que bueno, vamos a ver qué pasa en los próximos días. Y ya para cerrar de la Leagues Cup, chiquilín, bueno, pues han sido 18 enfrentamientos de Leagues Cup que ha tenido la Liga MX ante la Liga MLS, y estos 7 se ha llevado México como campeón y 11 han quedado entre Estados Unidos y Canadá. Nada más ahí les dejo el dato para que vean cómo anda con esta copa de chocolate. Ahora bien, el día de ayer arrancó la pretemporada de la NFL, y la verdad, el partido ni quien hubiera pensado que fue pretemporada, chiquilín, bastante interesante y bastante cerrado, aunque los Panthers ganaron en un resultado de 33-30, dejando caer a los Cardinals para arrancar la pretemporada.
1: Híjoles, esos de los Cardinals ya no se componen ni con un Cristo de oro, y espero que ya tengas lista y preparada la camiseta de los Seahawks, el jersey de los Seahawks, porque, óigame, el día de hoy es Blue Friday,
2: Y ahora te traigo dos noticias bastante interesantes, chiquilín, y es sobre los Juegos Centroamericanos y del Caribe Santo Domingo 2026 que se están llevando a cabo, y es que el día de ayer la selección mexicana femenil se coronaron como campeonas, chiquilín, de este torneo, y por si fuera poco, la pareja mixta mexicana de natación artística formada por Diego Villalobos e Itzamari González ganaron la medalla de oro en el dueto mixto de nado sincronizado, chiquilín. No cabe duda que estos chicos están poniendo el nombre de México muy en alto, y el fútbol femenil cada vez se está haciendo notar más.
1: Y la verdad es que sí, son todo un orgullo, y me da muchísimo gusto por las jugadoras y todos los que están participando en estos juegos allá, en lo que viene siendo República Dominicana,
2: Y ahora te traigo un mitote deportivo, pero digno de fin de semana, chiquilín, y es que el día de ayer, la Federación Mexicana de Fútbol emitió un comunicado oficial para respaldar al presidente de la FIFA, Gianni Infantino, en medio de los cuestionamientos y tensiones internacionales generados por propuestas recientes y la postura de oposición de la UEFA, la Federación Mexicana de Fútbol respaldó de forma pública el liderazgo de Infantino para impulsar el desarrollo del fútbol. ¿Cómo ves, chiquilín? No cabe duda, Dios los hace y ellos se juntan. Yo regreso el próximo lunes, no sin antes desearles que tengan un excelente fin de semana. Y mientras tanto, usted no le cambie, porque ya está en el mejor lugar, el cotorreo de la mañana con el chiquilín y su giga. ¿Y por dónde más? Sino la Z, donde suena puro trancamadrazo.
1: La verdad es que ahora sí dan penita ajena esos de la Federación de Fútbol Mexicana, porque óyeme, esos sí andan más hambrientos que el regidor de mi pueblo por dinero, ¿eh? Vamos a una pequeña pausa y regresamos. Y por supuesto, Maribel, te esperamos aquí el próximo lunes. Que tengas un excelente fin de semana. Regresamos ya en breves momentos con Ricardo Razo.
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0: amigos, familia, chavalones, bandita, clica de la Z. ¿Cómo andamos? Feliz y espectacular viernes, ya 7 de agosto. Óigame, aquí en el área de Mount Vernon, donde estamos transmitiendo el día de hoy, una mañana soleadita, espectacular. Se pronostican ahora sí que temperaturas arriba de los 80. Y la verdad es que recomendamos a toda la gente que ahorita nos está escuchando y está trabajando la intemperie, que se hidrate muy bien, que utilicen bloqueador. Y por supuesto, llegamos a este segmento donde mi amigo Ricardo Razo, que él es administrador de casos del buffet de inmigración Richie Rayson, nos viene a hablar sobre diferentes temas y ya lo tenemos aquí en la línea y queremos ahora sí que darle la bienvenida. Ricardo, buenos días, ¿cómo estamos?
1: Muy buenos días, muy bien, ¿cómo están todos por allá?
0: Fíjate, Ricardo, que aquí estamos ya listos y preparados para ahora sí que disfrutar lo que es este inicio del fin de semana. Sabemos que por acá en el área de Seattle las temperaturas se prestan para ir al laguito y no me imagino por allá por Eastern Washington cómo han de estar de calurosos, ¿eh?
1: Sí, claro, igual está bastante el calor y el calor mixteado con humo. Desafortunadamente andan muchos incendios y pues bueno, para acá por el área de Tri-Cities, sí hay bastante, bastante humo. Pues bueno, aquí aguantando, ¿verdad? Y trayéndoles información como siempre.
0: Qué bueno, y esperemos que ya pronto la situación se mejore. Oramos para que también los incendios sean controlados y que todo vuelva a la normalidad. Pero amigos, el día de hoy Ricardo Razo nos va a estar hablando sobre varios temas que queremos ahora sí que poner en la mesa. Y Ricardo, me gustaría mucho poder abrir las líneas del WhatsAppazo donde nuestra gente se pueda comunicar con nosotros, nos pueda enviar las preguntas que tengan para que tú se las puedas contestar ahorita aquí al aire. ¿Qué te parece la idea, Ricardo?
1: Claro que sí, claro que me gusta.
0: 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Ricardo, ya tenemos aquí la primera pregunta que nos llegó y por acá dice nuestro buen amigo Gonzalo, que se está reportando desde Yakima. Dice, Chiquilín, pregúntale a Ricardo que qué consejos nos puede dar a aquellas personas que vamos a viajar por avión debido a lo que está sucediendo y hemos visto en las noticias cómo ya, pues ahora sí, inmigración está haciendo detenciones en el aeropuerto. ¿Qué consejo le podemos dar a nuestro buen amigo Gonzalo, Ricardo?
1: Mira, qué buena pregunta. Sí, se escuchan bastantes incidentes donde han detenido a personas, donde los han, vamos a decir, convencido o forzado a firmar ciertos documentos. Y pues bueno, hay que dar unas advertencias para las personas que se puedan encontrar en una situación así o personas que planeen viajar. Obviamente muchas personas dicen, no, ya no voy a viajar. No detengan sus planes, la verdad, lo principal es estar informado. No para todos les está pasando. Hay que asegurarse de consultar con un abogado de inmigración antes, ¿verdad? Especialmente si tienes algo que tú crees que puede ser problemático. Estamos hablando personas con antecedentes penales previos. Por más leves que parezcan, aunque tú hayas viajado en el pasado, no quiere decir que porque no te hicieron nada antes no te van a hacer algo ahorita. Entonces es muy importante consultar con un abogado de inmigración si es que tienes tú algún historial criminal y piensas o planeas viajar. Muchos crímenes son crímenes deportables. ¿Qué significa eso? Que inmigración puede elegir mandarte con un juez de inmigración para que un juez analice y mire si es que te van a quitar esa residencia. Entonces, muy importante. Antecedentes penales es la manera número uno de caer en proceso de deportación. Otra manera viene siendo, pues bueno, fraudes previos. Si tienes algún historial negativo con inmigración, algún tipo de fraude, algún tipo de deportación, algo que tengas en tu récord, asegúrate de hablar con abogado de inmigración primero antes de viajar. Personas que viajan y han vivido mucho tiempo fuera, asegúrense de hablar con abogado de inmigración. Si tú eres un residente permanente y has estado fuera más de 6 meses y piensas viajar de nuevo o te has quedado mucho tiempo, piensas regresar, habla y asesórate, porque pues bueno, muchas personas los están amenazando al quitarles esa residencia por haber durado más del tiempo recomendado. Cuando un oficial de inmigración te cuestiona en la frontera, te pueden querer hacer firmar un documento que le llaman el I-407. La I-407 no la vayan a firmar porque ese es un documento donde tú renuncias tu estatus como residente permanente. Tú mismo lo estás revocando, que no lo quieres, y eso no es bueno porque, pues bueno, solamente un juez de inmigración te puede quitar ese privilegio. Muchas personas creen que porque un oficial te quitó tu mica, te rompió tu mica, que ya dejas de ser residente. Eso no es así. Un oficial no tiene el poder para quitarte ese estatus como residente. Solamente un juez de inmigración, o tan solo que tú mismo lo renuncies. Por eso es importante no firmar nada. Déjalos que se queden con tu mica, déjalos que la rompan. No hay problema. Tú elige hablar con un abogado, de inmigración, y después elige, pues, mirar un juez de inmigración. Ahí puedes litigar tu caso y, pues, bueno, la mayoría de los casos pueden salir de ese problema con un buen abogado de inmigración. 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
0: 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Vamos a una pequeña pausa y regresamos en breves momentos aquí en el Cotorreo de la Mañana. Y por supuesto, venimos con las preguntas de nuestra gente que nos está enviando a través del WhatsAppazo.

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0: de la Z. ¿Cómo andamos, chavalones que nos sintonizan en el norte de California, Oregon y el estado de Washington? Este es el cotorreo de la mañana, el peor show mañanero que tú puedes escuchar, no solamente en la radio de Estados Unidos, sino en toda la radio mundial, dice aquí el ingeniero. No te pases tampoco, no te pases. El día de hoy tenemos a nuestro buen amigo Ricardo Razo, hoy día viernes ya, 7 de agosto, y como les habíamos comentado en el segmento anterior, abrimos la línea del WhatsAppazo para que ustedes puedan hacer sus preguntas y ahorita Ricardo se las pueda contestar al aire. 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Y por supuesto, Ricardo, no te damos las más sinceras gracias por tomarte el tiempo y poder contestar todas las dudas que tiene nuestra gente. Oye, aquí nos llegó otra pregunta de nuestra buena amiga María, que se está reportando desde Seattle. Dice, Chiquilín, ¿le puedes preguntar a Ricardo que qué diferencia hay entre la visa T y la visa U, ya que yo estoy en proceso de arreglar y mi abogado me recomendó aplicar por alguna de esas visas? ¿Qué le podemos contestar a nuestra buena amiga María?
1: Mira, pues dependiendo del caso, ¿verdad? Puedes elegir incluso someter ambas. Muchas personas creen que necesitas solamente un beneficio a la vez. Obviamente el dinero puede ser un obstáculo, pero pues bueno, si no lo es, puedes aplicar para ambas. Mirar a ver cuál llega primero, la visa T, y llegaría más rápido, en mi opinión. Pero pues bueno, estas visas también no quiere decir que son 100% seguras. Entonces, si calificas para ambas y si tienes el dinero para aplicar para ambas, pues sí lo recomendamos para que así, pues bueno, si no se aprueba una, se aprueba la otra, o viceversa, ¿verdad? Entonces, la visa U es cuando una persona es víctima de un crimen en los Estados Unidos que haya reportado a las autoridades. El crimen tiene que ser un crimen específico. Ellos tienen una lista de crímenes que califican. Varios de los más comunes vienen siendo violencia doméstica, asalto, robo, felonías, chantaje, extorsión. Son crímenes que personas pueden calificar posiblemente si es que lo reportaron las autoridades. Otro requisito es que cooperes con las autoridades. Muchas personas se niegan a cooperar, ya sea por temor o ya sea por X cosas, pues, su estatus migratorio, no llegan a cooperar con las autoridades y después pues tienen problemas al pedir una visa de inmigración. Bueno, pues sí, la visa T es para abuso laboral o algún tipo de tráfico de personas. La visa U viene siendo cuando eres víctima de un crimen dentro de los Estados Unidos. El crimen tiene que ser un crimen específico, tiene que ser un crimen calificante, que inmigración tiene una lista larga de los crímenes que califican, violencia doméstica, chantaje, asalto, extorsión, felonías, agresión sexual, intento de agresión sexual. Entonces, la lista es larga. Para mejor determinar si eres elegible para la visa U, tienes que hacer una consulta con un abogado. Puedes llamarnos a nosotros para evaluar ese caso. Es muy importante cooperar con las autoridades para la visa U. Es un requisito, por cierto. Tienes que asegurarte de estar dispuesto a ir a juicio, estar dispuesto a darles tu versión de la historia, para que así pueda inmigración considerar tu aplicación. La visa T, de nuevo, es un poco diferente. Para la visa T no requiere un reporte de policía, pero para la visa T sí requiere que compruebes que fuiste víctima de algún tipo de abuso laboral o algún tipo de tráfico de humano. Cuando digo tráfico de humanos, hay personas que llegaron a secuestrar al cruzar, como los coyotes, hay personas que fueron detenidas contra su voluntad, que fueron forzadas a hacer ciertas cosas al cruzar. Esas personas pueden calificar para la visa T. Obviamente tienes que tener comprobantes, tu puro testimonio no sería suficiente, en mi opinión personal. Hubo muchos abogados que sometieron muchos casos con el puro testimonio, con la pura declaración de la persona, y esos casos desafortunadamente la mayoría se están negando ahorita. Entonces, súper importante tener los comprobantes para este tipo de caso de la visa T, porque si no estarías arriesgando caer en un proceso de deportación si te llegan a negar.
0: 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Vamos a una pequeña pausa y regresamos, Ricardo, en la siguiente pausa. Aparte de la pregunta, me gusta la pregunta que nos están llegando a través del WhatsAppazo, me gustaría también que nos digas cuáles son los otros servicios que pueden encontrar con el buffet de abogados Richie Rayson, toda la gente que está en sintonía.
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0: Pausa y regresamos aquí en el Cotorreo de la Mañana.

0: Estamos nuevamente de regreso, chavalones, bandita, clica de la Z. Me da muchísimo gusto saber que nuestra gente se está comunicando con nosotros a través del WhatsAppazo, nos está compartiendo sus inquietudes, sus preguntas, para ponérselas, exponer aquí a Ricardo Razo, que él es administrador del UFE de casos de inmigración, Richie Rayson. El día de hoy nos está dando muy buena información. 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Ricardo, tenemos aquí otra pregunta que nos llegó de nuestro buen amigo Raúl, que nos está escuchando allá en el norte de California, y dice: Chiquilín, pregúntale a Ricardo, ¿cuánto tiempo dura la residencia cuando fue tramitada a través del matrimonio? Porque yo ya lo hice y ya llevo varios meses y no he recibido nada. Ricardo, ¿qué le podemos decir a nuestro amigo Raúl?
1: Mira, pues para estas personas que tienen casos donde no han recibido ninguna correspondencia, ningún número de rastreo, hay que hacer lo que le llaman un FOIA. Un FOIA viene siendo pedir un récord a inmigración completo de todo lo que se sometió. Hay personas que lo hicieron con notarios, hay personas que lo hicieron con abogados que ya no tienen licencia, hay personas que, pues bueno, de plano fueron estafados y quieren saber si es que su aplicación fue sometida o cómo quedó, si se negó. El FOIA es lo que te va a ayudar a pedir todo el expediente para mejor analizarlo. Ahora, si tú ya tienes un número de caso y tu caso se ha tardado y delatado y no has escuchado nada, puedes hacer un reclamo con inmigración, que le llaman un case inquiry. Este reclamo te permite recordarles que todavía estás en espera, recordarles que el caso ya está fuera del tiempo de proceso. Ellos te van a permitir hacer ese reclamo solamente si ya está fuera del tiempo de proceso. No se vayan a creer de personas que les quieran cobrar por nada más hablar con inmigración. Eso es súper fácil, el número es público, se los podemos dar si quieren consultar con nosotros, para que así, pues bueno, no estén pagando por algo que ustedes mismos pueden hacer, que es de verificar con inmigración si es que la aplicación está pendiente, si es que se negó, si es que necesitan más información. De nuevo, inmigración no suele darte información tan solo que ya haya pasado más del tiempo normal de proceso. Solamente así puedes tú hacer estos tipos de reclamos. 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Se le pide que tengas una copia del archivo para que así podamos darte una evaluación más concreta. 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
0: 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Ricardo, además de que nuestra gente pueda ahora sí que buscarlos para este tipo de información o llevar sus casos de inmigración, ¿qué otros servicios nuestra gente puede encontrar con ustedes?
1: Mira, hacemos todo caso de inmigración, la ciudadanía, hacemos todo tipo de petición familiar, si quieres pedir a algún hijo, padre, esposa, esposo, hermanos, incluso la categoría no importa, podemos ayudarte con las peticiones familiares. Si eres ciudadano o ciudadana y tienes algún prometido o prometida fuera del país, existen visas de prometidos, son más rápidas que una petición matrimonial. Ayudamos con las visas humanitarias, que repasamos la visa U, que es para las víctimas de crímenes que tienen un reporte de policía, la visa T, que es para las personas que han sido maltratadas en un lugar de trabajo, el VAWA, que viene siendo, pues bueno, el beneficio donde personas aplican en base de algún tipo de abuso de un hijo ciudadano, padre, su esposo o esposa. Recuerden que el VAWA es un programa que sigue en pie. Hay mucho escándalo ahorita con lo que pasó con esta abogada que defraudó a muchas personas, pero el programa sigue en pie para las personas que tengan casos legítimos, ¿verdad? Entonces, renovamos cualquier tipo de permiso de trabajo, renovación de la mica, remover condiciones a tu mica condicional, renovación del DACA. La lista es larga, si tú escuchas de algo en particular que te llama la atención, llama y consulta. Si no, pues bueno, de todas maneras, quizás tienes un caso bastante específico, podemos ayudarte. También representamos a personas con casos de asilo, procesos de deportación, apelaciones, de nuevo, todo tipo de casos de inmigración. 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
0: 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Ricardo, te agradecemos rotundamente toda la información que compartiste con nuestra audiencia y por aquí te esperamos la próxima semana, el próximo viernes, y por supuesto, que tengas un excelente fin de semana.
1: Bueno, gracias a ustedes, se cuidan todos.
0: Familia Chavalones, nosotros ya nos vamos a pasar a retirar, se van a quedar en muy buenas manos con mis diferentes compañeros en las diferentes ciudades donde la señal de la Z sigue remangando Terre, y por supuesto más tarde llega mi compita el patrón al aire, sí, el show número 2 de toda la nación, y yo regresaré el próximo lunes primeramente Dios. Pórteseme muy bien, y si se va a portar mal, usted ya se la sabe, usted disfrútelo, usted gócelo, usted diviértase, sea feliz, y si lo cachan o la cachan, usted niéguelo, absolutamente todo, con permiso.

Hoy nomás, la original banda de Limón aquí es. Así comenzamos, por supuesto, en este bonito viernes, fin de semana, aquí con tu compa JC del Meritito Colima. ¿Qué tal, mi gente? Good morning por la mañana. Oye, ya sabe, teléfono en cabina 509-392-4009 y también agréguenos en Facebook. Ahí estamos como JC de la Z, contigo hasta las 3 de la tarde. Vámonos con los dos de la S. Perdón, bienvenidos.

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Espinoza Paz y la fiera de Ojinaga con Yo No Dije aquí en la Z96.7 FM. 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

Florentino Olvera, mi Lolita. Oye, y bueno, mi gente, pues el día de hoy nos espera un día bastante caliente, temperaturas alcanzando los 101 grados. La temperatura actual es 87 grados, mínimas para esta noche 60 grados, con viento soplando de 5 a 10 millas por hora. Así que un día bastante caliente ahí para toda la gente que trabaja pues afuera. Protéjase del sol, ¿ok? Vamos a irnos con Sergio Vega, mi amante.

El grupo Duelo para que ya no duela aquí en la Z96.7 FM. Y como dice el compa Tigrillo Palma, continuamos. Oye, ahora vienen los huracanes del norte. Esto que es, parece que no.

El compa Mario Lora más fuerte. Recuerden, mi gente, agréganos en Facebook. Ahí estamos como JC de la Z. Ahí regalamos bastantes boletos para muchos eventos. Así que le conviene agregarnos, ¿ok? Búsquenos right now ahí como JC de la Z. A seguirle con más buena música. Viene ahora los paniqueados de Oaxaca y los patrones del hype. Que tenía tiempo que no los escuchaba. Esto que es Aque Loquerón aquí en la Z.

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personajes, Los Ángeles Azules de la A a la Z. Y recuerde, mi gente, que el próximo 15 de agosto, el próximo sábado, no mañana, el otro que viene, tenemos una cita muy importante porque llega el grupo legendario Bronco. 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

hoy nomás los caminantes, Sonora Marimar, Cumbia del Sol, aquí en la Z96.7 FM, y ahora viene Grupo Firme, esto que es Cabrón y Medio, aquí en la Z, puro trancamadrazo.

así comenzamos ya la segunda hora con el grupo Frontera, Ojitos Bellos, un exitazo de estos compas que ya vienen por ahí la próxima semana, van a estar en Portland y también en Seattle. A seguir la hora con la clave LH, esto que es Rola Triste.

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apareciste tú aquí en la Z96.7 FM. Y ahora vamos a irnos con un temo. Ah, ¿verdad? Es herencia de grandes. Esto que es Ya Borracho, aquí en la Z96.7 FM.

Luis Ángel el Flaco, directo al corazón aquí en la Z, y ahora vienen por aquí los primos con los morros del norte. No sean gachos, toquen morros. Aquí en la Z 96.7 FM. Un corridazo 100%

Rogelio Vega y su dinastía, hasta nuevo aviso aquí en la Z96.7 FM. 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Vamos a irnos ahora con Calibre 50, esto que es Mi Problema, aquí en la Z.

Miguel Ángel Parra, todo cambió aquí en la Z96.7 FM. 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Los mentados de Culiacán, me regalaste.

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Ay, ay, ay, la madre de todas las bandas, la banda El Recodo con Cama de Piedra, y ahora viene Grupo Ladrón, Industria del Amor y por supuesto el Grupo Brindis. Esto que es En Peligro de Extinción. Algo del recuerdo aquí en la Z con tu compa Jaycee. ¡Vámonos!

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A seguir la ola con el grupo Modelo, esto que es Quiéreme Más.

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1: Ahí estuvo Alejandro Fernández aquí en la Rocola de la Z, en esta hora que tú mandas, en esta hora que tú controlas. Puedes comunicarte con nosotros al 509-392-4009. Y ahora viene Julio Iglesias, esto que es Por el Amor de una Mujer, aquí en la Z con tu compa JC. Súbele a su radio, claro que sí, aquí andamos al tiro en este bonito viernes.

nomás. Oye, Marisela, gracias por hacerme tan feliz. Y ahora viene el grupo Límite. Ajá. Hijo de su... Casi me salió, ¿verdad que sí? Pero bueno, es el grupo Límite con Juguete aquí en la Rocola de la Z en este bonito viernes con tu compa Jaycee.

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Hoy nomás, hoy en la banda Toro, la noche que murió Chicago, aquí en la Z96.7 FM, saludando por ahí a todas las personas que se encuentran disfrutando de los sagrados alimentos en esta bonita hora de la rocola de la Z y escuchando la buena música, ¿verdad que sí? Vamos a irnos ahora con los balón de Apodaca, esto que es Acá Entre Nos. Hoy nomás, saquen las chelas, es viernes.

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Fito Olivares, la musiquera moderna aquí en la Z96.7 FM. Ya casi a punto de terminar con esta bonita hora, pero todavía hay tiempo de que pida sus canciones al 509-392-4009 o también de que mande sus mensajes por vía Facebook. Ahí estamos como JC de la Z. Vamos a irnos con el tiempo de a poquito.

Los Rojos de Tapa Migajera aquí en la Z96.7 FM. Y ahora viene la banda MS y Fuerza Régida. Atrapado esto que es, seguro le dolió. Hoy nomás.

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Los dos carnales, me derrito aquí en la Z96.7 FM. 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

le fue el compa Lenin Ramírez aquí en la Z96.7 FM. Y ahora viene Roberto Tapia. Un exitazo de este compa, ¿eh? Esto que es Mirando al Cielo. Aquí en la Z, puro tranquilo.

El Grupo Frontera, Ojitos Bellos, aquí en la Z96.7 FM. Y ahora viene la Maquinaria Norteña. Esto que es Fantasma.

Grupo Firme, cabrón y medio, aquí en la Z96.7 FM. Y ahora vienen los paniqueados de Oaxaca y los patrones de Hypee. Esto que es Aquel Loquerón.

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aquí en la Z96.7 FM, saludando por ahí a todas las personas que se encuentran trabajando y escuchando la radio, todo lo que da, y también a todas las personas que nos sintonizan por vía de la aplicación La Rola. Thank you very much, ok. Vámonos con los mismos. Esto que es Te Llevas Mi Vida.

algo de cumbia, los caminantes y la sonora Marimar, cumbia del sol aquí en la Z, celebrando este bonito viernes hermoso, viernes calientito aquí en los Tri-Cities. Y ahora viene algo más tranquilo, ¿verdad? Es Miguel Ángel Parra, Todo Cambió.

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Muñoz y Cristian Castro. Así comenzamos ya mi última hora. Sí, mi última hora, porque recuerde que a las 3 llega mi compa, el patrón, para estar con todos ustedes. La verdad que sí, de 3 a 7. Pero bueno, síguese comunicando con nosotros. Aquí estamos todavía al 509-392-4009. 509-392-4009. Viene ahora el compa Ulises Chaides. Esto que es Dile Luna. Hoy nomás, algo así romanticón aquí en la Z.

ya el grupo Primer Grado y Marca Registrada, todo a su tiempo. 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

0: original Banda Limón aquí es, y ahora viene Rey y su banda, esto que es el mismo cuento, puro trancamadrazo con tu compa JC en este bonito viernes, saquen las chelas.
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Si las miradas mataran, la arrolladora Banda Limón. 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

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Y bueno, mi gente, yo me estoy despidiendo. Que pase una feliz tarde. Los dejo muy buenas manos. Llega mi compa el patrón para estar con todos ustedes de las 3 a las 7 de la tarde. Recuerde, pásala bonito. Disfrute de este fin de semana con sus seres queridos, ¿ok? Me despido con algo del Coyote y su banda. Te dije, bye bye, sayonara, dijo el chinito.

damas y caballeros, recuerden que el estrés y la tristeza son nocivos para la salud. Así es que todo mundo a bailar. ¡Échale, primo!

perrona pa viernes también. Ahí te vamos. Para papara, para papara, para papara. El meneadito con grupo es terminador, solo para conocedores.

0: ¿Qué hubo, le? ¿Qué? ¿Cómo? Y también tengo una bien perrona como esta, mira.
1: A ver, a ver, a ver.
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esa es otra, me equivoqué, perdón, banda, Juane. Traigo todo el flow, compañera, de Villarreal.

0: bienvenido, bienvenido, bienvenutis. Esto es Buenas Tardes con el Patrón, el show número 2 de la radio. Tenemos todo el flow el día de hoy, de viernes. ¿Cómo está, compañera?
1: ¡Por fin es viernes!
0: ¿Para dónde le apunta la chancla el día de hoy?
1: Mira, mi chancla ya está allá. Híjole, en la sala de mi casa, porque no voy a salir.
0: Es viernes, compañera. Alivian el penco. Mira, también le tengo esta como rolita de viernes, mire.

0: metes 4 horas aquí, buenas tardes, con el patrón, o 5, 6, 7, ya no sé ni cuántas horas trabajo yo al día, pero puro barrio chido, plebada. Esto, buenas tardes con el patrón, plebada. Acompáñenos, ¿qué tenemos en el menú el día de hoy, compañera? Ahorita vamos a hablar de cosas
1: de Ulises Mo- perdón.

0: cosas de chismosos,
1: cosas de gente chismosa en el top 10 el día de hoy. Tenemos, por supuesto, la festejancia el día de hoy.
0: ¿Qué se celebrará el día de hoy? Algo muy importante, muy interesante, de seguramente algo nada que ver.
1: Nada que ver, viento, seguramente. Además, hoy es viernes de Código Misterio.
0: Tú no tienes ni la más mínima, ni la más remota idea acerca de lo que el sensei, el gurú de lo misterioso nos va a traer el día de hoy.
1: ¿Qué será? ¿De qué iremos a hablar? No sé, ¿verdad? Pero no le cambie, pleba, aquí en Buenas Tardes con el Patrón. Deportes con Max Futbolas. El Mondragón nos trae un chismón bien perro, por cierto, de que se agarraron unos conductoras en... bien perrón. Aquí en el show de Buenas Tardes con el Patrón. Hoy

0: facilona.
1: Y así arrancamos el show número 2 de la radio con todo el ambiente. De boletos aquí en la radio donde nos está escuchando. No,
2: claro que
1: boletos para los mejores eventos. No te despegues, ahorita más adelante te digo para dónde, cuándo y por qué te puedes ganar esos boletos. Aquí, buenas tardes con el expatrón.

0: ¿Alguien chismoso? Dime la verdad, Stephanie.
1: No.
0: ¿No conoces a nadie chismoso?
1: No.
0: ¿Sabes por qué?
1: ¿Por qué?
0: Cuando una persona no conoce a nadie chismoso, lo único que quiere decir es que tú eres el chismoso. Digo.
1: Es que, la verdad, yo tengo que confesarte algo, patrón.
0: ¿Que a ti no te gusta el chisme?
1: ¡A mí me encanta!
0: Es correcto. Y el día de hoy, top 10 de la gente chismosa. Así, así, viejones. Así va uno, recio. Número 10. Número 10. Gente chismosa. La gente chismosa siempre dice, no ando preguntando. No más ando investigando. Gran frase de gente chismosa.
1: Sí, hay una gran diferencia entre hacer preguntas solo por metiche que hacer una investigación formal
0: con fuentes,
1: y como se debe.
0: Con tesis, con fuentes.
1: Así es.
0: Investigaciones especiales y mitos especiales. Stephanie Castellanos informa. ¿Cuál ha sido el chisme que te han inventado? Chisme que digas tú, se pasaron de lanza con este chisme que me inventaron.
1: A mí, que me hayan inventado, Simón, a mí un chisme.
0: Que te han inventado a ti un chisme.
1: Uy, sí, sí ha habido
0: varios. No, pues jálate con uno, jálate con uno, perrón.
1: Uno ya me andaban involucrando con un vato que nada que ver, ¿eh? Que nada que ver. Y yo dije, ¿de verdad? Ahí te va, ahí te va. Eso me pasa por buena gente. Por andarle haciendo favores a cierta persona.
0: Y esa persona te embarró, como dicen.
1: No, pues es que después supe que la persona que inventó el chisme realmente quería
0: con el vato.
1: Con el vato, y pues los celos ahí le ganaron. Y entonces empezó a decir chisme completo. Pero pues hay algo que la gente, híjole, ¿cómo te lo diré? A veces uno no va por el chisme, patrón.
0: El chisme viene a ti. Es correcto, ahí te va.
1: ¡Ay!
0: La gente chismosa, plebada, siempre empieza con un no se lo digas a nadie.
1: Oye, acá entre nos, esto está entre tú y yo, ¿eh?
0: Sí, no se lo vayas a decir a nadie. Por favor.
1: Sí.
0: Pero ya cuando termina eso, ya lo sabe hasta el perro del vecino, ya sabe todo el perro chisme.
1: ¿A poco? Ay.
0: Número 8. Ojo con esta está mortal. Toda la gente chismosa. Sí. Y estamos hablando de hombre y de mujer, porque le voy a decir una cosa. Así como digo una cosa, digo otra. Tengo o no tengo razón, dijo la chimoltrufia.
1: Ya me confundiste.
0: Antes, plebada. Ajá. ¿Con qué relacionábamos el chisme? Con las morras, ¿no?
1: Sí, claro.
0: Con las mujeres.
1: Siempre.
0: O sea, te decía, chisme, ¿quién es la chismosa?
1: Una vieja chismosa.
0: Ajá.
1: Siempre salen con eso.
0: Hoy en pleno, el día, hasta el día de hoy, plebada, pleno siglo XXI.
1: Sí.
0: Siento que somos más chismosos los hombres que las mujeres.
1: Yo estoy de acuerdo, plebada.
0: Pero fíjate, hombre, mujer o bestia, lo que sea, siempre la gente chismosa dicen, te voy a decir una cosa. A mí no me gusta el drama. Yo odio el drama. Pero si hay drama, oiga, esa gente lo produce en HD, en alta definición. ¿Sí o no?
1: ¿Dudas? No tengo pruebas tampoco. ¿Cómo era? Pruebas no tengo, pero dudas tampoco.
0: Hay otra gran frase de gente chismosa.
1: A ver.
0: Ay, fíjate que escuché una conversación sin querer. Siempre escuchan todo sin querer.
1: Sin
0: ¿Sí
1: querer.
0: O no? ¿A poco no?
1: Híjole, lo del sin querer sí está como de muy dudosa procedencia, ¿eh?
0: La neta.
1: Claro que fue
0: sí.
1: Con querer. ¿Cómo de que sin querer?
0: Siempre, pues siempre no dice, ay, escuchar ahora, ya. Conocen la vida de todos, en el número 6, conocen la vida de todos menos la suya.
1: Ay.
0: Traen actualizando el Facebook del pueblo, aunque no tengan cuenta. O sea, de todos conocen la vida. De todos. ¿Qué, compañera?
1: Nada,
0: porque,
1: si
0: ¿y ese chiflidillo?
1: Yo sé lo que yo sé de aquí.
0: Ese chiflidillo, así como que me causó así como que extrañeza.
1: Sí, ¿te incomodó?
0: Dije.
2: ¿Tú eres chismoso?
1: No, para nada. ¿Cómo crees, compañero?
0: Pero bueno,
1: aquí solo observamos, no chismeamos ni juzgamos, nada más recibimos información. Información de calidad.
3: Mientes, mientes. ¿Sabes qué es lo que eres tú? Muy mitotero.
0: Mitotero.
1: No, para mitotero es el señor Mondragón.
0: Ya regresamos ahorita con la segunda parte aquí en Buenas Tardes con el patrón. Gente chismosa que no faltaba.

0: Ojo también eso, ¿eh? Aquí en Buenas Tardes con el Patrón. Salud, plebada, si usted está encendiendo la radio, estamos hablando de cosas de gente chismosa el día de hoy. Porque el chismoso no solamente se encuentra en el trabajo, en la familia, a ver, son los peores. ¿Sí o no?
1: ¡Qué horror! Sí.
0: ¿Tú tienes familia chismosa?
1: ¿Te acuerdas de este personaje?
0: Ah, yo pensé que iba a decir. ¿Te acuerdas de mi tía?
1: Justamente okay. Es lo que iba a decir, nada más que lo quería decir en otras palabras. ¿Te acuerdas de mi tía?
0: Si usted no ha escuchado este, si usted está escuchando el show por primera vez o hace poco empezó a escuchar Buenas Tardes con el Patrón, Stephanie Castellanos tiene una tía que ha tenido...
1: Me quiere mucho, me adora, sí, soy la luz de sus ojos, soy lo mejor que le pudo haber pasado en esta vida.
0: Y la gente ya quiere conocer a la tía de la Un día la vamos a invitar aquí al show. Para que nos platique.
1: No, vive en México, ¿cómo te explico?
0: No, la mandamos, le pagamos el coyote, ¿cuál es el problema? Compañera, ¿qué iba a decir?
1: Ay, ¿qué pasó?
0: ¿Qué iba a decir?
1: Que yo siento que hay dos tipos de chismosos.
0: ¿Cuáles?
1: Ok, el chismoso que es por casualidad, digamos, ¿no? El que literalmente le llega la información, escucha, ve todo, pum, ¿no?
0: Como
1: pero
0: tú.
1: Se lo guarda.
0: Como tú.
1: Como
0: tú comprenderás. Como tú comprenderás.
1: Y hay chismosos que lo hacen para andar intrigando personas y le agregan mentiras.
0: Le meten más de le acomodan ahí.
1: Hay chismosos con ética y chismosos sin ética.
0: Ahora resulta que no sea Manflay. No sea Manflay, compañero, usted también.
1: Hay que reconocerlo. Hay que reconocerlo. Yo sí te veo siendo el chismoso sin ética.
0: ¿A qué pasó,
1: le metes,
0: compañera?
1: Crema los tacos, pero macizo.
0: Nos vamos con la número 5. Cuando alguien dice, tengo un secreto. Uh-huh. Hombre, cuando un chismoso llega y te dice, oye, te tengo un secreto. Sacas hasta las palomitas y las sabritas y la soda y todo, ¿no?
1: Oye, plebe, es que te quiero decir algo.
0: ¿Qué?
1: Al rato te digo.
0: No, me lo dices ahorita ya.
1: Al rato te digo.
0: No, ahorita me lo dices.
1: Al rato, ya ves.
0: No es que a mí me guste el chisme, pero ahorita no me vas a dejar con intrigas.
1: No. Por favor. Al rato te decimos, sí, a la discreta, por favor.
0: Le va en el número 4. Siempre en la vida de un chismoso, nunca va a decir la verdad, y eso todos lo sabemos. Siempre cuando un chismoso te diga, ay, fíjate ¿qué crees? Me encontré a la Juliana de tal en los mariscos. Ay, no. ¿Vieras lo que me dijo? No le dijo nada, ella se inventó.
1: Ahí están los chismosos sin ética.
0: Ay, ay, ay. O sea, y por lo general, cuando son chismosos, te platícate una cosa, a mí me va a platicar otra, y así, o sea, tiene como 5 versiones diferentes de lo que pasó en realidad. Número 3, siempre tiene un amigo que les contó todo. Sí, ¿a poco no? Siempre, ay, es que, ¿quién te contó? Ay, es un amigo, pero no te puedo decir.
1: Es que se dice el pecado, pero no el pecador, se dice el milagro, pero no el santo.
0: Esa frase a mí me retuerce el estómago.
1: Pero tú también lo haces,
0: yo no he dicho eso. Ay, te digo, no se dice, digan. ¿Para qué?
1: Ok, patrón, aquí te lo anotamos, ¿eh?
0: De aquí para adelante.
2: Mientes.
0: Les encanta decir la frase que la tienen así como letras de oro. Pero yo no soy chismosa, ¿eh? Yo no ando de chismosa. Esa es la frase, es el uniforme oficial del chismoso profesional.
1: Ah, ya fracasé.
0: La verdad que sí. ¿A poco no te he dado cuenta?
1: No, porque yo sí digo, a mí no me gusta el chisme. ¡Me encanta!
0: Y número 1, se enteran de la noticia antes que los protagonistas. Oye, fíjate, te voy a contar algo. Cuando recién yo me vine para acá, para Estados Unidos, en los primeros años, yo me iba a vivir allá en Newark, California, allá en el área de la bahía, acá en Estados Unidos. Y ahí en esa ciudad, Newark, pues hay mucha gente de mi rancho, Estación Capomas, que es como en todos lados, pues ya hay gente que llega a una ciudad y se empieza a traer a todos los del rancho, o los de la colonia, o de la ciudad, y parientes, y se llena de gente. O sea, ahí había un montón de gente de mi rancho, Estación Capomas. Oiga, a veces nos enterábamos de los chismes primero ahí, acá en Estados Unidos, en Newark, que antes de que pasaran ahí en Capomas. O sea, nomás para que vean de qué pueblo chico, mitote grande, como decía Alberto. Pero acuérdense, plebada, el chisme es como un boomerang. Tarde o temprano regresa y a veces con intereses cobrados para usted. ¡Sas, culebra!
1: ¡Sas, culebra! Ay, pobre Mondragón, me estoy preocupando por él. Pues es bien mitotero, mi amigo.
0: ¿De más?
1: Ay, pobrecillo.
0: Ya regresamos. Esto es Buenas Tardes con el Patrón. El show más chismoso de

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1: En México, la poca alternancia en el gobierno ocurre porque no se vota como individuo, se vota como tribu. Nos gusta repetir que vivimos en una democracia donde cada ciudadano reflexiona en soledad y decide libremente el futuro del país. Pero esa idea es solo un sueño. México nunca ha sido un país donde el voto sea completamente individual. Ha sido históricamente un país de liderazgos regionales y de tribus ideológicas. No votamos únicamente por quien consideramos mejor. Con frecuencia votamos por quien creemos que representa al grupo al que pertenecemos o al grupo con el que queremos identificarnos. Y así es como se guarda lealtad al mismo partido por generaciones. Durante buena parte del siglo XX, organizaciones completas aprendieron a hacer política como bloque. Sindicatos, uniones campesinas, gremios de maestros. El sistema electoral cambió y con mayor competencia, esa lógica de pertenencia no ha desaparecido, simplemente adoptó nuevas formas. Ahora las tribus y los sindicatos se movieron a las comunidades digitales. Las redes sociales funcionan como enormes cámaras donde cada grupo confirma constantemente que tiene la razón y que el adversario representa todo lo negativo. Lo que para muchas sociedades pudiera ser quién puede gobernar mejor, se convierte en quién representa mejor a los nuestros. Ese cambio parece pequeño, pero transforma por completo la democracia y explica por qué muchos ciudadanos defienden decisiones solo por no traicionar a su comunidad política.
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0: que se festeja, se lo contamos a continuación. ¡Ay!
1: ¡Ya es raza viernes, como dice el viejón!
0: ¡Ya es raza viernes!
1: Así es. Compañera, seguramente vamos a estar conociendo días nada que verientos el día de hoy en los días festivos del 7 de agosto.
2: Probablemente, quizá, a lo mejor, no lo sabemos, pero arráncate, patrón.
1: ¿Usted le gusta la cerveza?
2: A mí la cerveza no me gusta.

0: guste la cerveza y todo. Porque ¿sabe qué? Una cosa, el día de hoy es día de los cervezos. ¿Cerveza favorita, cerveza, compañera? ¿Cerveza favorita?
1: No tengo cervezas favoritas, no sé mucho de marcas, pero con que sea clara. Me gusta la cerveza clara.
0: En el agua clara, cuando con ella jugaba, jugando yo la cargaba. ¡Pero qué chabocha la cerveza!
1: Oye, ¿y qué onda con estas cervezas de sabor? ¿A ti te gustan?
0: Nah, las IPAs y todo ese rollo, ¿o
1: sí,
0: cuáles?
1: Sí, la, sí, las de saborcito, las que ya vienen así como...
0: Oye, un día me fui yo...
1: A mí, me encanta, o sea, que a mí sí me encantan esas ya fuera de despapalle.
0: Un día me fui yo a probar, así me fui, digo, supuestamente yo de catador de cervezas, yo... Uh-huh. ¿Cuándo, perras? En un festival de la cerveza.
1: Ah.
0: Y la neta, no, hombre, salí como papalote sin cola, oiga, así está probando.
1: Bien, Mariano.
0: Ay, es que hay unas cervezas, las IPAs están muy fuertes, güey. Machín, pero mira, para cualquiera que quiere echar un vistazo en su ciudad, en muchas ciudades, el día de hoy, todo este fin de semana, va a haber festivales de cerveza por todos lados.
1: ¡Ándale!
0: ¿Ok? Ya, donde sea que se encuentre, hoy es Día de la Cerveza, de Día Internacional, Mundial, o como usted le quiera llamar. Y está bien por el calorcito, por lo que está ahorita, como está el climita, se antoja una cerveza.
2: Ahí está, estamos en el tiempo de calor.
0: No, ok. Y hoy viernes 7 de agosto es día de la cerveza, plebada.
1: Ah, chulada.
0: La chevecha, la chevecha, la chevecha, que se sube.
3: Que se sube.
0: A la cabeza. Es una cervecita, un poco, ¿no? Refrescante. A mí me gustan las lager, la neta. O sea, las lager, las que son claras, son las lager.
1: Ok.
0: Pero las IPAs, hay unas que sí están perronas, sí están buenas.
1: Ok.
0: Disfrute una cerveza, vaya a ser un festival de cerveza que va a ser seguramente en alguna ciudad cerca de usted, va a haber alguno. Día Nacional del Faro también.
1: ¿Qué clase de faro? ¿Del faro
0: el faro que están a la orilla del mar?
1: Mar, ok.
0: Sí, sí, sí, sí. Ahorita me ha tocado ver un par de faros funcionando, ya no es tanto como antes, porque pues ahorita ya todo trae GPS y cosas así.
1: Uh-huh.
0: Pero pues bueno, Día Nacional de los Globos y Agua. ¿Jugaste alguna vez a los globazos así de agua?
1: Cuando los llenas de agua.
0: Sí, monitra.
1: No, qué divertido.
0: Lo revientes. Sí, está divertido, sí. La neta. Sí está divertido jugar a eso de las...
1: ¿Cómo se llama? La guerra de los globos de agua.
0: Guerra de los globos de agua. Así que, plebada, también es día de los empleados en el sector de cuidar a los de la tercera edad, a los viejitos, a los ancianos.
1: Ok, ok.
0: Es una labor muy chida, la neta.
1: Sí.
0: Cuidar ancianos, cuidar gente. Siento yo que tienes que tener, para empezar, mucha paciencia, pero sobre todo, no se imagina usted, oiga, y yo es algo que yo practico muy seguido, de platicar con gente de la tercera edad, con gente grande. A mí me fascina, güey, platicar con los viejitos.
1: Uh-huh.
0: O sea, ¿por qué? Porque tienen experiencias, te platican un chorro de cosas. El otro día me preguntaba, y se lo voy a decir así, mucha gente me pregunta, oye, ¿tú dónde sacas tantas tonterías? ¿O dónde has escuchado tantas historias? Y así, es porque yo cuando voy para el rancho o algo, o cuando me encuentro a alguien, me gusta platicar con los viejones.
1: Okay.
0: Y ellos te cuentan historias. Yo, por ejemplo, agarro el teléfono y le marco ahorita a un viejón, y me cuenta historias bien perronas.
1: Ok.
0: ¿Por qué? Porque ya vaguearon, ya vivieron. Y los empleados del sector de que se dedican a cuidar gente anciana, yo pienso que también les gusta platicar mucho con ellos, porque son enciclopedias andando, los señores.
1: No, me imagino, ¿no?
0: Y es una buena labor. Felicidades, si usted trabaja con gente de la tercera edad, la neta, bien rifados. Felicidades, hoy es el día para ellos. Muy perronamente, felicidades.
1: Felicidades, qué gran labor la que hacen.
0: Sí, la neta. Ya regresamos. Tú, buenas tardes con el patrón, el show número 2 de la radio.
4: El patrón es lo mejor. 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
0: Oh, me la sé.
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0: suficiente. Déjeme enough, cantar. Dijo el gringo. Enough. Mira, te voy a decir algo.
1: ¿Qué pasó?
0: Y espero que no te lo tomes a mal.
1: A ver, ay, gente chismosa, ahí está, no te digo. A ver, ¿qué pasó?
0: No, no es chisme.
1: ¿Qué pasó?
2: Vamos a tomar ya. Yo no aguanto.
1: ¿Qué?
0: Quiero escucharte hablar, no cantar.
1: ¿De verdad, gente? Mándeme un DM, arroba el patrón al aire.
0: Arroba Steph.Castellanos, por favor.
1: ¿Qué prefiere? ¿Verme cantar? ¿Escucharme cantar? ¿O escuchar? Verme, pues, también. O hablar como locutor.
3: Buenas tardes, está escuchando. Buenas tardes con el patrón, no, el show número 2 de la radio. Tampoco. Aquí en tu estación favorita. No. Radio Láser.
0: No, tampoco, patrón, tampoco. Hablar normal.
1: Ok, ¿de qué quieren que le hable el día de hoy?
0: Cuéntanos algo, a ver, no sé, ¿qué te parecen de los tipos de cerveza?
1: Ah, claro, yo tengo tema para todo, compañero. Adelante.
0: Arráncate, luce.
4: Importantes de hoy. Como lo saben, es el Día Internacional de la Cerveza y el patrón nos trae a todos ustedes los tipos de cerveza.
1: Que son varios. Dígame, compañera.
0: En un mundo imaginativo que yo jamás en mi vida hubiera probado una cerveza y tú tuvieras que invitarme la primera cerveza de toda mi vida, ¿cuál me invitarías?
1: ¿La de quesillo o la de mole? Una de dos.
0: Claro,
1: de todos sabores hay, compañera. Pero vamos a ver, existen muchos tipos de cerveza plebada, pero la mayor parte se agrupan en dos grandes familias según el tipo de levadura y fermentación. Un saludo para la gente que nos escucha allá en Washington. Allá me tocó ver muchas siembras del hop. Y en Oregon, de lo que con lo que se hace la cerveza. De hecho, hay un equipo de béisbol ahí en Oregon, ahí en Hillsboro, que se llaman los Hops. Por cierto, por la gente que no sepa, pues ahí está. Las Lager, fermentación baja y temperatura fría. Sabor suave, refrescante, que es la que casi a todos nos gusta. Las cervezas Lager, ¿ok? ¿A usted le gustan los lager, compañera?
0: Ah, claro que sí, imagínate. ¿No se te antoja ahorita? Ay, hasta lo sentí refrescante con este calorcito.
1: Sí, con este
0: viernes,
1: calor.
0: En viernes, patrón, uf.
1: La neta, ¿a poco no se antoja así, Gary? Un perro que aguamona, así. Ay, chiquillo. La Ale. ¿Ok?
0: ¿Cuál es la Ale? Explícanos.
1: Fermentación alta y temperatura más cálida. Esa no está tan así, tan refrescante como la lager. Suelen tener sabores más afrutados y complejos.
0: Ok.
1: Las famosas APAs. O sea, ahí ya ves que tienen ahí sabores medio extraños, como de mole con limón, de verdad.
0: ¿Ves? No, ya.
1: Fuera. Hay unas que saben chocolatosas. Hay otras que saben como a vainilla también, de las APAs.
0: Sí.
1: Sí. También hay otros estilos como la cerveza de trigo, la APA, la que hablamos, la Pilsner. No sé si la has probado, la Pilsner.
0: No.
1: Que es una lager clara, ligera, y esa está bien refrescante. Te la recomiendo. Hay muchos, digo, las lager son doradas, suave y fresco. Bueno, el tipo lager. Color dorado, sabor suave y fresco. El amargor de las lager por lo general es bajo, ¿ok? Las Pilsner son medio y las IPAs son alto, güey. Las IPAs, aguas. Hay gente que,
3: yo pongo IPAs, o sea,
1: están a terminar ahogados, oiga. Ahogados. Así que algunas cervezas oscuras, por lo general las IPAs son oscuras.
0: También.
1: Sí, para que sepan, ¿eh? Así que, ¿cuál es tu favorita?
0: Me gustan las cervezas claras.
1: Hay unas que saben como a naranja también, no sé si las has probado.
0: No, también las de sabores, creo que esas serían como mis preferidas también, las que, como por ejemplo, en marcas, te estoy hablando de como de tipo la Smirnoff.
1: Ándale.
0: O la Michelob
1: Ultra
0: Infusion y todas esas. A mucha gente no le gusta por la combinación justamente de la cerveza, del amargor de la cerveza y de lo dulce. Dicen que les pega más la cruda.
1: Sí, dicen, pero hay unas que traen como café y cacao. Hay unas que tienen café y cacao, otras que tienen como naranja y así. Algo, bueno, pues ahí está, hay muchos
0: algo
1: tipos.
0: Algo por el estilo.
1: Algo por el estilo. Pero bueno, disfruta hoy de una buena cerveza, hoy Día Internacional de la Cerveza, ahí están las diferencias. Buenas tardes con el patrón, el show número 2 de la... A mí un caguamón, a mí no.

0: 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Ya regresamos. ¡Saquen el caguamón! ¡Ay, no, no!
1: ¡Ay! ¡Gana! ¡Gana!

0: nuestras cacazuelas del Mondragón. El que ruega para que le inviten a salir el fin de semana y cuando lo invitan no hayan a dónde ir porque allá en Roswell no hay nada donde salir y dónde ir porque está bien aburrido ese rancho. Adiós, bye.
1: El sol está caliente, me voy a chicharrar.
2: Okay.
3: ¡Te amo, Mondragón! ¡Como que Olivia!
2: ¡Saludotes! ¡Feliz viernes! Para toda la raza talegona, para usted, para Stephanie, para todo el mundo mundial.
3: ¿Qué más? Para todo su rancho, ¿qué? Querido, amado, querido, donde hay nadie lo quiere usted. ¿Cómo se llama el rancho?
2: ¿A cuál rancho? ¿Estación Capomas?
3: No, ese sí es mi rancho, el de usted.
2: El mío, mi ciudad, se llama Autlán de la Grana, Jalisco, México. Por cierto, ya viene el carnaval, oiga.
3: ¿Ya tan rápido?
4: ¿Otra vez?
2: ¿Sí? ¿Sí? ¿Esto ya, por cierto?
3: Carnaval,
2: feliz año día. Nuevo.
3: Oh, ya. Cada 15 días tienen carnaval ustedes.
2: A huevos, si tenemos buen patrocinador, ¿qué cree?
3: Adelante con la información, viejón. Adelante con la información.
2: Oiga, salud para toda la gente de Unión de Tula, Jalisco, del Grullo, de Tenamaxtlán, de Tonaya, de San Gabriel. Vámonos directamente con la información, hablando de buenas bandas, de buenos grupos, oiga. ¿Qué hubo ayer en el Estadio Azteca, que es Estadio Ciudad de México?
3: Ah, pues hubo un partido de fútbol, ¿no? Sí, oye, claro. Jugó la América contra el SD. Salud para toda la pleba de San Diego, que nos escucha.
2: Pues, nos escuchan en San Diego. Un saludote para toda la gente. Bueno, pues oiga, los encargados de poner el ambiente, se puso muy perrón. Sin lugar a duda, la banda MS, oiga.
3: Ah, perrón.
2: Muy perro. Miren más, fui a grabar, escuche.
3: Ah, ¿cómo se puso? ¿Fue al Estadio Azteca? A ver. Ajá.

0: pero la Stephanie ha dado un, como tres veces, más o menos.
1: Más o menos. La Stephanie se me encuentra el coreano. Oiga, pues sí, la verdad es que muy padre que se puso el ambiente. Cerramos con esa nota. Vamos a hablar ahora. ¿Cuál es la música?
0: A ver.
1: Porque hay mitote. Es mitote. Paren las señoras.
0: A ver. ¿Quiere que le pongamos ¿usted? Música de suspenso o qué?
1: Por favor.
0: A ver, producción. Jálense, viejones. Ahí está, mire.
1: Usted hace unos meses atrás estuvo compartiendo micrófono, escenario, con una mujer conductora que se hizo viral en redes sociales, que es la Chiqui Bombo. ¿Correcto?
0: Mi amiga. Mi amiga la
1: Chiqui Bombo. Es su amiga. Sí, ok. Bueno, pues resulta, oiga, que está metida en una polémica.
0: ¡Ah, caray!
1: Hace unos días. Ya caray. Ok, ahí le va, en contexto. Ya ve que se ha venido diciendo que Venezuela, saludos a toda la gente de Venezuela, que Venezuela va a ser el estado número 51 de los Estados Unidos, sí, ¿verdad?
0: Hasta el presidente ahí puso hasta el otro día también una foto y todo.
1: Bueno, okay. Pues debido a esto, hay una mujer que se llama Carolina Tejera, Tejeda, que es actriz, que es conductora. Bueno, pues que ella dijo, no, yo quiero ser gobernadora entonces del estado 51 de Venezuela y bla, bla, bla. Pues en ándele, oiga, que se hicieron de palabras Chiqui Baby, hizo unos comentarios.
0: Chiqui Bomb, en
1: el canal de televisión. Y bueno, escuche qué fue lo que dijo. Y la otra se soltó y le dijo, tú no eres nadie, saliste de TikTok, así le dijo.
0: ¿Pero qué cree? Se lo ahorita regresando, ponemos el audio. ¡Y díganos!
1: ¡No, vamos!
0: ¿Qué tenemos más adelante en los espectáculos?
1: ¡Más adelante! Si el tiempo, el patrón y Dios lo permite, terminaremos con este tema. Además, ¿qué pasó con César Gazelum? Hay alguien que dice que pare la violencia.
2: ¿Qué? Ya regresamos. Está escuchando el show más mitotero y guango de la radio.
3: ¿Sabes qué es lo que eres tú? Muy mitotero.
2: Buenas tardes con el patrón. Ya regresamos. No le cambie. ¡No le cambie!

0: así que le tengo algo super Mr. Superman.
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2: Estamos de regreso, estás escuchando el show número 2 de la radio. Buenas Tardes con el Patrón. ¡Ay! Ahora sí regresamos con los audios de la bronca en pleno programa de Telemundo. ¡Ay!
3: A ver, fíjense bien lo que van a hacer, gente de producción, porque esto va a depender mucho si de la próxima semana estoy o no estoy en Telemundo nuevamente. Así que
4: lo más probable es que no, por su mala conducción, ya no lo van a mandar llamar.
3: ¿Qué pasó,
4: pero...
3: señor Mondragón? ¿Qué pasó? ¿Qué? ¿Dónde esos amigos? ¿Para qué queremos enemigos?
4: De hecho, ni en el Morning Show no sirve para nada. Así dijeron.
5: No sirve para nada.
3: No, bueno, es como, señor Mondragón, ¿qué pasó ahí en el...
4: Pues mire, asunto para ahí. La gente que nos estaba sintonizando apenas, hay pedo entre la Chiquibombo y Carolina Tejera, una actriz venezolana, todo porque Venezuela podría ser el estado número 51 de Estados Unidos, según el presidente Donald Trump. Esto fue lo que dijo Chiquibombo. Escuche.
3: A ver qué dijo, vamos a escuchar.
6: Para poder lograrlo.
7: Porque lo único que yo la conozco haciendo ella, yo la conocí por novela. Ajá. Y después de novela, su Top próxima Chef. Carrera, no, en Top Chef no fue muy notable. En redes sociales, boceando y peleando con Norky Batista. Y cosas así. Entonces, una persona.
8: ¿Es verdad?
7: Esto no es un relajo, señor. Exacto, esto no es un relajo. Ya porque Venezuela digo. Se está liberando. Y Venezuela no está llegando chiste. A donde tiene que llegar.
8: Correcto.
7: No
8: hacen
7: quiere
8: falta
7: decir
8: líderes
7: cualquier persona
8: preparados.
7: Puede venir de crear. Ahora, ah. diga querer ser parte del gobierno.
9: Yo siento que esa
10: declaración que no me gusta. Lo
9: no,
10: que
9: y ¿sabes
10: siempre?
9: Qué pasa? Que si quiero tomar la palabra de Chiqui, ese tipo de declaraciones ensucian un poco.
3: Claro. Caray, se le fue encima, entonces le dijo que no, que se dedicara a lo suyo, que la política es una cosa. Y, que,
4: sí.
3: Y le contestó a la mujer.
4: Muy válido.
3: Que le contestó ¿sí? que.
4: A ver. Es muy válido lo que dijo Chiqui y escuche lo que dijo Carolina. Estás al aire, bofona.
3: A ver, pongan al aire a la Carolina. A ver
11: Chiqui, bombón, lo que sea. ¿Qué puede hablar esa persona? Que ella lo único que hace es destruir en el programa. No es profesional, no tiene ningún título, no es periodista, no es anchor, no ha hecho nada. Lo único que hace es, ella fue conocida por ser tiktokera y decir buena, una cosa así súper ordinaria. Y pegó, no, está macho. Bien. Telemundo está buscando personas que tienen muchas visualizaciones en TikTok. Perfecto, hay cantidad de gente, tuvo su suerte, tiene su contratico. Porque te voy a decir una cosa, hasta hace poco estabas casi llorando porque te iban a quitar el contrato con Telemundo y por suerte que te dieron tu contratico. Pero mira, mi amor, se lo digo a los cuatro, en 30 años, Gustavo, ¿tú sabes cuánta gente yo he visto salir? Más nunca en la vida, tú no te acordarás de ninguno. Los he visto irse, e inclusive terminan el contrato con Telemundo y se tienen que mudar a otros estados porque no tienen ni dinero ni plata, se quedan sin dinero. Porque
3: los contratos... ¡Caray! ¿Qué sabe de mí? ¿Qué sabe de mí esa mujer?
4: Bueno, mentira no dijo, oiga, porque esa es la vida del anchor, del artista, del famoso que un día se le acaba la fama, uh-huh. del creído, que debido a que se le acaba la fama deja de ser creído, como dos o tres cantantes que andan por ahí mendigando entrevistas. Pero
3: mire,
4: le voy a decir algo. Yo creo que es muy fácil atacar a alguien. Lo difícil es sostener cuando la persona te regresa lo que tú le aventaste, oiga.
3: Miren.
4: Y le voy a decir algo.
3: Sí, sí.
4: Yo sé que es que Chiquibombo es su amiga y la quiere y todo. Pero ella siempre, oiga, y muchas veces habla y dice y tira. Incluso sus mismos compañeros se le han puesto el tú por tú ahí. Porque ella cree, es de las personas que piensa que lo que dice, eso es.
3: Bueno, ahí sí yo no me meté porque, pues, saludos a mi amiga. Saludos, amiga. Lo que sí le voy a decir.
4: No, es que no le están tirando hate.
3: No.
4: Nadie le tira hate.
3: Voy a hablar de Carolina Tejera, de esta chavalona que quiere ser gobernadora sí. de Venezuela y todo ese asunto. Mija, si tú respondes así, después de esto que te dijo Chiquibum, nomás voy a decir una cosa, no estás preparada para hacer política, porque si así reaccionaste right. con algo así tan insignificante, tan
4: ¿qué?
3: Nada que veriento,
4: sin diplomacia.
3: No quiero yo imaginar cómo vas a reaccionar cuando te metas siguiendo a la política, porque la política es tan bueno los madrazos ahí.
4: ¿Tú ¿sí cómo no? responderías como candidata a calcular el pan de Méndez si te tiraran hate?
12: ¿A mí? Pues no importa, este es mi municipio. ¡Vámonos!
3: Pero a ver, como si estuvieras en campaña, compañera.
6: Ah, sí. Como si estuviera en campaña.
3: Así, jálate, viejona.
6: A ver, tírame ahí, patrón, tírame ahí.
8: Viene, señores, para ustedes, la candidata de Capulalpan de Méndez, Stephanie Castellanos. No fue ni al kinder, pero quiero que sea nuestra presidenta municipal.
6: Chiquillos y chiquillas, señoras y señores, damas y damos, que diga caballeros, señoras y señores, personas y personas.
3: ¡Ah, que hable la candidata! ¿Qué nos va a prometer? ¿Qué nos va a regalar? ¿Qué nos va a regalar, candidata?
6: Yo te prometo el cielo, la luna y las estrellas.
4: ¿Qué?
3: Pero oiga, oiga, no se ve la luna ni las estrellas de tanta contaminación que hay aquí en el rancho.
6: Dejen de contaminar, ciudadanos. El problema es que ustedes siguen tirando basura. Vamos a prohibir que tiren basura.
4: No sirve para nada.
3: Pero aún así puedes ganar, porque en México...
6: ¿Será? ¿Me propongo?
3: Votan por cualquiera. Pero bueno, señor Mondragón, no más en México, aquí también. Ya ve lo que nos toca. Yo no quiero saber nada de nada, menos, créame, de las campañas de Stephanie Castellanos de allá en Capulalpan. Mejor, ya vámonos, señor Mondragón. Vámonos de aquí.
4: Están más guangas que los calzones del patrón.
3: No.
4: Búsqueme. Como el Indomable TV, estoy en Instagram. Que pase bonito fin de semana. Y tú te quedas aquí con los políticos de la radio. Buenas tardes con el patrón y la de Capulalpan.
3: Estefanía.

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0: hijo de su pana virotana, ya llegó su amigo Don Cheto el día de hoy.
1: Nunca teníamos ya, yo creo que nunca en la historia del show este.
2: Sí.
1: Lo habíamos esperado con tantas haces de Chilo, porque anunciamos, que tenemos anunciando de temprano que usted va a contar la historia de los burritos.
0: Sí, es, queridos amigos, ¿cómo está la gente que escucha el radio?
2: La neta es que yo espero que todos ellos estén muy bien, y la neta sí estábamos esperándolos porque por primera vez yo creo que no va a contar mentiras.
0: Yo, ¿cuándo he contado mentiras? No, siempre digo yo la verdad.
2: ¿Ah, sí?
0: Se lo juro por José Torres.
2: No, hombre, no. Don Chilo, ¿es cierto que nos va a contar hoy la historia del burrito?
0: Hey, sí, ya están listos.
2: Sí, ¿cómo no?
0: Pues ahí les va, muchachos. Ay, carajos, pues va.
1: A ver, pues, Don Chilo, jálese, viejón.
3: Algo por el estilo.
0: Pues siéntese, mijitos, que están escuchando el radio. Siéntese tantito, que les voy a contar cómo nació este invento tan chulo.
2: A ver, cuéntenos.
0: Pues miren, esto no es de restaurantes finos, ni de chefs con gorrito alto. El burrito, queridos amigos que escuchan en el radio, viene del norte de México. De lugares como Chihuahua, donde la gente era de trabajo duro. Puro campo, puro polvo, aquellas haciendas majestuosas que se levantaron en aquellos años revolucionarios. Dicen los más viejos. Y no digo que sea chisme, pero está bonito, porque decían los viejos de antes, que hace muchos, pero muchos años, queridos amigos,
2: ¿sí?,
0: había un señor que vendía comida.
2: ¿Ah, sí?
0: Sí, y la llevaba en un burrito.
2: En un burrito de verdad.
0: En un burrito de verdad, así es. En un burrito de verdad. Y pues el señor pues bajaba allá del cerro, siempre bajaba con su burrito ahí. Y como tenía que transportar la comida calientita, agarraba una tortilla de harina de esas grandotas.
2: Sí.
0: Y les echaba dentro frijolitos, carnita con chile. Lo que hubiera, pues.
2: Oiga.
1: Lo que tenía la mano.
0: Lo que tenía la mano.
2: Me vino una pregunta absurda, pero ¿era como esa tortilla de harina sobaquera, o sea, la grandota?
0: No, era una normal.
2: Ajá, ok.
0: Pero okay. El señor agarraba y luego todo lo que le echaba dentro, la carne con chile y todo eso, la papita, lo enrollaba para que no se le tirara nada.
2: Ah,
0: y luego, queridos amigos, al paso del tiempo, al paso de los años, la gente empezó a gritar cuando veían que venía bajando del cerro aquel burro y el señor. La gente empezaba a gritar: ¡ahí viene el de los tacos del burrito! ¡Ahí viene el de los tacos del burrito, los burritos! Y la gente todos los días pues empezaba a decir que el de los burritos. Y ahí le quedó el nombre, mijo, de burritos.
2: ¡Ándale!
0: Ahora, queridos amigos, en estos tiempos, la tortilla de harina es la clave para un buen burrito. Porque en el norte del país no había tanto maíz como en el sur. Es por eso que en el norte la gente todavía acostumbra mucho a comer más tortilla de harina. En estos tiempos, pues es más fácil agarrar, pues, maseca para hacer tortillas de maíz. Pero en aquellos años, la tierra no era tan fértil como en el sur. Por eso la gente del sur de México come más tortilla de maíz.
2: Sí.
0: Así que la gente le sacó la vuelta porque batallaban, pues, y utilizó la harina para hacer más tortillas.
2: Ándele, Don Chilo.
0: Con el tiempo, queridos amigos, el burrito cruzó la frontera. Se vino para acá, para Estados Unidos. Y así le empezaron a meter de todo: arroz, queso, crema, guacamole.
2: Uy.
0: Y hasta cosas que yo no sé ni que se sabía que se comían, oiga. Pero Pero el original burrito es el del rancho. Ese que sigue siendo humilde, calientito, envuelto con mucho cariño y hecho para quitar el hambre, de verdad. Así que ya saben, mijos, cuando se coma un burrito, acuérdese que empezó como comida de gente trabajadora y terminó siendo famoso en todo el mundo. Y si trae hambre, pues nomás escuche esta historia y seguramente se le va a antojar irse por uno.
1: Don Chilo, sí se la rifó el día de hoy.
2: Ahora sí se la rifó, Don Chilo.
0: Pues todo lo que le dije fueron puras mentiras. Ah, no.
1: Ah, no. Eso sí fue cierto.
2: No, sí fue la de verdad.
1: Oye, Don Chilo, por fin algo viene.
2: La neta, estoy sorprendida. Debería traer más historias así, Don Chilo.
0: Pues vamos a traer más historias de aquí.
3: Ay, no, ¿qué es eso?
0: Más seguido, queridos amigos. Ya regresando, estás escuchando Buenas Tardes con el Patrón.
2: Qué bonito, felicidades.
1: No, burritos, se me antojan los burritos también. La neta.